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1: Óbeca, el dúo musical español formado por Jordi Sánchez y Miguel Ángel Arjona. Fue toda una revolución este dúo en la década de los 90 con su tecnopop electropop. Hoy recordamos aquí en tu estación de radio Entre Mil Recuerdos uno de sus éxitos, ella, Óbeca.

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6: Y con esta maravilla de canción vamos a disfrutar en esta ocasión aquí en tu estación de radio Entre Mil Recuerdos. Nos vamos hasta Asturias, 1998, con este pedazo de artista. Se llama artísticamente Evia, su nombre real, José Ángel Evia. Y nos quedamos con uno de sus temas más exitosos, más conocidos. Este tema, Buzzing Drill, Evia.

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2: Nos vamos hasta 1990 con Mentiras Piadosas. Es el séptimo álbum de estudio del gran Joaquín Sabina. Un álbum donde vas a encontrar, si te apetece buscarlo, porque es un álbum que no tiene desperdicio. 9 canciones, entre ellas esta, Medias Negras, Joaquín Sabina.

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2: Y seguimos disfrutando de la música aquí en tu estación de radio Entre Mil Recuerdos con el dúo musical Bácara, formado por Maite Mateos y María Mendiola, españolas. Consiguieron el éxito internacional con Yes Sir, I Can Boogie, que llegó a ser número uno en gran parte de Europa. Sorbia, Maledi también cosechó un éxito similar en 1978. Además, gracias a su popularidad, les llevó a representar a Luxemburgo en el Festival de Eurovisión de ese mismo año, 1978, con Parlez-vous français. Nos quedamos con Sorry, I'm a Lady de...

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0: Son las 2 de la mañana y 13 minutos.
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1: Son las 2 de la mañana y 57 minutos.

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1: Son las 3 de la mañana y 10 minutos.

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Las ondas electromagnéticas, que en un principio sirven para poder escuchar la radio, ver la televisión o incluso sanar enfermedades, vamos a llamarlas ondas buenas, por culpa de la ambición de poder del hombre, se han convertido en ondas malas. Estas últimas están siendo tratadas de forma especial para interferir en el funcionamiento de seres humanos. Y lejos de la ciencia médica, se han venido realizando experimentos con el solo objetivo de desarrollar armas. Estas armas son capaces de modificar la conciencia a distancia de grandes grupos de población al mismo tiempo. Y no solo eso, sino incluso de conseguir la invisibilidad y la teletransportación, como ocurrió en 1943, con lo que se conoció como el experimento Filadelfia, del que hablaremos detalladamente en otro programa. Y ahora viene la reflexión. Esto que os cuento no es ciencia ficción. Y daos cuenta que ya ocurría hace 60 años. Pensad en lo que se puede estar tramando ahora. Y es un claro ejemplo de hacia dónde se dirige nuestra civilización. Con tantas guerras, con el deterioro acelerado de la naturaleza y una política exclusivamente destinada a obtener poder. En fin, así está el tema.

0: Si echáis la vista atrás, ciencia ficción eran los bocetos que Leonardo da Vinci dibujaba, como aeroplanos, submarinos, etcétera, etcétera. O más recientemente, los relatos de otro célebre visionario, Julio Verne, con sus viajes al fondo del mar o a la luna. Hay una máxima que dice que todo aquello que sueña el hombre se realiza. Y si os dais cuenta, en la actual ciencia ficción, nuestra civilización ya no existe. Quedan algunos grupos de personas viviendo en estaciones espaciales o en un planeta totalmente destruido. Hace poco tiempo fallecía el profesor y psiquiatra Fernández Jiménez del Oso, que tal vez alguno de vosotros recordaréis por su programa de televisión Más Allá. Pues bien, este estudioso, entre otras cosas, de las civilizaciones desaparecidas, recuerdo que nos hablaba de las pistas de Nazca, de las pirámides egipcias o de las ruinas de Machu Picchu, de los incas, aztecas, mayas, y decía que lo único que nos dejaban estas civilizaciones eran piedras. Y tenía razón. Todo lo que sabemos de ellas estaba basado en lo que hemos ido descifrando de esas piedras. Y tal como vamos, no creo que pase mucho tiempo antes de que empiecen a descifrar las nuestras. Y encontrarán también grandes pistas, que serían los aeropuertos, y que no entenderán su uso, o enormes construcciones muy parecidas en distintos lugares, que serían los campos de fútbol, y esto lo entenderán aún menos. En fin, sé que he adoptado una postura bastante catastrofista, pero también os digo que aún tenemos tiempo. Una palabra sencilla y probablemente la más importante de nuestra vida: aprovecharlo y disfrutarlo. Al tiempo le pido tiempo, y el tiempo tiempo me da, y el mismo tiempo me dice que el tiempo me lo dirá. Agradeciendo el control de Yolanda, os envío un saludo a Enrique Peñafiel.
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1: ¿Son ciertas muchas de las historias que circulan por ahí y que casi todos conocemos? Es el momento de hablar de las llamadas leyendas urbanas. Las leyendas urbanas, como los chistes o algunos cuentos de terror, suelen contarse como si fueran sucesos verídicos o como noticias ambiguas que perfectamente podrían haber ocurrido alguna vez. Sin embargo, a diferencia de los cuentos literarios, por ejemplo, los protagonistas de estas leyendas son anónimos. Un hombre, una mujer, una pareja. La acción se sitúa en un pasado cercano, pero impreciso. Y aunque el narrador suele aludir a fuentes de información fiables, a menudo se reducen a el amigo de un amigo. Ni qué decir tiene que los paisajes míticos, bosques, lagos encantados o castillos fabulosos, son sustituidos por entornos más comunes, en su mayoría vinculados a la ciudad. Grandes almacenes, cadenas de restaurantes o autopistas, de ahí el adjetivo de urbanas. Las leyendas urbanas están tan arraigadas entre nosotros que sus temas básicos, como los de un cuento tradicional, permiten identificarlas inmediatamente. Nos encontramos, pues, ante un fenómeno que goza de una existencia múltiple y universal, más allá de la prensa o internet, lo mismo que otros géneros del folclore como las fábulas, los cuentos de hadas y los mitos. Según el diccionario, leyenda es la narración de sucesos fabulosos que se transmite por tradición, como si hubieran sucedido realmente. En las leyendas urbanas, el adjetivo fabuloso sería apto para algunos relatos que escapan claramente a la razón, como por ejemplo el fantasma de la autopista, pero no es adecuado en otros casos que, por muy excepcionales y grotescos que parezcan, entran dentro de lo posible, como el de la pareja que queda enganchada haciendo el amor o el de alguien que encuentra un diente de ratón en una hamburguesa. Sin embargo, a poco que examinemos estos relatos en teoría posibles, veremos que contienen ilusiones que se dan fácilmente por ciertas, dependiendo de la confianza que nos merezca el narrador o la fuente de donde procedan. Al igual que en los cuentos infantiles, la función de la narrativa maravillosa es la de entretener y educar. Afirmar que las leyendas urbanas son bulos o patrañas significa no ver más allá de su envoltura de entretenimiento y, por tanto, negarles un significado psicológico y social, pues es innegable que estos relatos sirven a quien los cuenta para comunicar preocupaciones y psicosis latentes difícilmente expresables de otra manera, de modo que los temas empleados para ello se toman de la tradición y se alteran para otorgarles un nuevo significado. Así pues, si aceptamos que tras todo tipo de leyendas subyace una idea ejemplarizante o moralizadora, podríamos clasificar las leyendas urbanas en varios grupos. Las que nos advierten de las consecuencias negativas de la pasión desenfrenada. Uno de los ejemplos más claros lo tenemos en el caso de una joven pareja que estaba haciendo el amor en casa de él y cuando llegó de repente el padre, fue tal el susto que se llevó la chica que se quedaron enganchados y tuvieron que ir al hospital cubiertos con una manta. Si bien es cierto que está científicamente probado que en situaciones de máxima tensión pueden contraerse los músculos de la cavidad vaginal, la que acabamos de describir es una situación del todo infrecuente, aunque se cuente muy a menudo. Otro caso muy conocido es el de la despedida de soltera. Una joven a punto de casarse celebró una despedida de soltera con sus amigas y acabaron en un local de striptease masculino. La novia se lió con uno de los bailarines, de piel negra, aunque semanas después se casó con su novio de siempre. Al poco tiempo se entera de que está embarazada y cuando llega el día del parto da a luz un bebé negro, por lo que su marido la abandona inmediatamente. Tampoco es inconveniente traerse a casa cualquier recuerdo después de un viaje al extranjero, como lo atestiguan estos sucesos. Un turista viaja a México, adopta un supuesto chihuahua callejero y lo introduce clandestinamente en su país. Al poco tiempo el animal se muestra muy agresivo e incluso arroja espuma por la boca, por lo que su dueña lo lleva al veterinario, quien le confirma que lo que creía un perro es una enorme rata de alcantarilla. Otro caso similar es el del chico que vuelve de un país tropical con una planta exótica de tronco grueso que coloca sobre el televisor encendido. Al día siguiente el tronco, del que proceden extraños ruidos, está hinchado, se rompe y sale de él una tarántula gigante. También están las leyendas urbanas que utilizan ciertas empresas para boicotear a sus competidores más directos. Así, la cerveza mexicana conocida como Coronita, cuyo típico color amarillo brillante atribuyen algunos desconfiados a que en ella orinan los espaldas mojadas. Este rumor surgió en 1986 en California y, según parece, provino de un fabricante de Reno, en Nevada, a quien la compañía distribuidora de la cerveza Corona puso un pleito por valor de 3 millones de dólares. Otro grupo numeroso de leyendas urbanas se refiere a robos ingeniosos como este. Una pareja fue a buscar su coche aparcado en la calle y se encontró con que se lo habían robado. Lo buscaron por todas partes y, como no aparecía, pusieron una denuncia en la policía. Dos días después apareció en un lugar muy próximo a donde lo habían dejado con una nota que decía: necesitábamos el coche urgentemente y hemos tomado prestado el suyo. En agradecimiento, acepten estas dos entradas para el teatro. La ingenua pareja disculpó a sus ladrones y se fue a disfrutar de la velada teatral, pero al volver a casa descubrieron que, mientras estuvieron fuera, les habían desvalijado el piso. Y por último, citar las leyendas urbanas relacionadas con los inventos modernos, cuyo alcance es tal que se les atribuye el que en Estados Unidos la mayoría de los electrodomésticos indiquen en sus etiquetas que el fabricante está exento de responsabilidad en caso de un mal uso del producto. Parece ser que en cierta ocasión una señora bañó a su gato y decidió secarlo metiéndolo en el microondas, donde el pobre animal perdió sus 7 vidas. La señora demandó al fabricante porque en ningún sitio ponía que en el microondas no se pueden secar animales. Y ganó. Si bien se trata de un suceso que entra dentro de lo posible, la infinidad de países que conocen esta leyenda desde que en 1970 se inventó el microondas y las muchas variantes, como la del niño que lavó a su perro en la lavadora, nos inclinan a pensar que algo hay de fábula en estas historias.
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Hombre, yo que tú no lo haría, ¿eh? No te marches. Aquí y ahora arranca en este jueves Recuerdas. El programa donde vienen tus recuerdos y el programa donde a partir de ahora te va a poner los grandes éxitos del pasado. Por ejemplo, hemos viajado al año 1999 para recordar el disco Vida Loca, el disco con el que conocimos en nuestro país al gran cantante Pancho Céspedes. En el disco estaba Vida Loca, estaba Señora, estaba Como Si el Destino o esta que hemos escuchado. Un remolino total con Pancho Céspedes y ahora de una canción tan lentita a un medley con los grandes éxitos de los chicos de la playa. Llegan ya Beach Boys.

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1: La gran canción de Gloria Estefan que hemos escogido para abrir este bloque de éxitos del recuerdo, que te va a encantar, por cierto. Me declaro fan, muy fan de Emily Estefan, de su hija. No veas cómo toca todo. Bueno, es que de casta le viene al galgo, ¿no? Que diría aquel. Y bueno, no veas la percusión cómo domina esta señorita. De hecho, creo recordar que está de gira con Karol G, con La Bichota. Bueno, ha acompañado a Karol G en una de sus últimas giras. Bueno, pues aquí estamos con Gloria Estefan hablando de su hija y ahora, ¿por qué no?, de un disco que me encanta, de Alanis Morissette. ¿Recuerdas? Llega con una de sus míticas canciones. Aunque incluso a lo mejor la recuerdas, que en una de sus visitas a nuestro país grabó un videoclip junto con Pau Donés. Pero hoy nos quedamos con Ironic, Alanis Morissette.

Es una de las grandes canciones de Alanis Morissette y aquí seguimos en Recuerdas, rebobinando tus recuerdos. Por ejemplo, ahora tengo por aquí un invitado que te va a decir hola, ¿qué tal? Es Lionel Richie, llega con...

qué bonita, qué balada tan bonita del señor Lionel Richie, ex Commodores. Y por supuesto con grandiosos éxitos en solitario. Nos hemos quedado con esta preciosa balada llamada Hello. Y de balada a balada, y tiro porque me toca, porque ya está aquí Luz Casal con Besaré el suelo.

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0: Esto es lo primero que escuchamos todos. Antes de nacer, distinguimos la voz de nuestra madre. Se ha comprobado que antes de nacer, si escuchamos una grabación con su voz, nuestro ritmo cardíaco aumenta. Si la grabación es de otra mujer, no. Nuestro primer acto nada más llegar al mundo es soltar un tremendo sonido. Así le decimos al mundo, ¡eh! ¡Ya estoy aquí! ¡He nacido! Ahora, en el siglo XXI, el sonido es uno de los pilares fundamentales de la comunicación humana.
1: Hola, mamá.
2: Hola, hijo. ¿Cómo estás?
1: Bien, bien.
0: Cuando nuestra vida está en peligro. Cuando tenemos algo que celebrar. ¡Sorpresa! Y cuando queremos decir todos juntos que estamos disfrutando. Y es que el sonido sigue siendo la forma más directa, instintiva y clara de transmitir un mensaje.
3: Cásate conmigo.
2: Sí.
0: ¿Lo has oído bien? Confía en el sonido para enviar tu mensaje. Es básico. Un susurro directo a la emoción.
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Qué bonita, es una gran versión de un clásico de los 80 y la versionearon finalizando los 90 Westlife. Hablamos lógicamente de la canción de Stream, este More Than Words que hemos elegido para abrir esta nueva hora, la segunda en este jueves, con un clásico, bueno, pues interpretado a la perfección por los amigos de Westlife, que como te digo, versionearon en los 90. Para ser exactos, hemos viajado al año 1999 y sí, esta canción volvía a sonar en todas las radios en todo el mundo. Pero, por ejemplo, también en nuestro país, que sonaba en aquel año, en el 99. Pues en aquel año sonaba, giraba y giraba este CD de Siempre Así. Viajemos juntos al año 1999 para arrancar esta segunda hora de Recuerdas en este jueves con Donde descansa todo mi amor, una de las grandes canciones del grupo Siempre Así, que ya suena para ti en esta edición de Jueves de Recuerdas.

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Tema ochentero en mayúsculas, este Angel of Harlem de la banda de Bono, U2, para abrir este bloque de éxitos del recuerdo que va a viajar de los 80 a los 90 en tan solo unos segundos. Es que si este Angel of Harlem de YouTube nos ha trasladado a los 80, prepárate, porque nos vamos a ir a los 90 a las pistas de baile y a una canción de esas no habituales en la radio, cosa que nos encanta. Y mira que esta canción fue un auténtico pelotazo al inicio de la década de los 90. Hablamos de Rosala, que suena ya con Everybody's Free.

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2: Son las 6 de la mañana y 47 minutos.
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1: Hola, ¿qué tal? Vamos con los titulares de Dunas FM. Fuerteventura se convierte en escenario del rodaje de Mi Zona, el debut cinematográfico de Cristian Beteta. Antigua aprueba su mayor presupuesto histórico con 21,7 millones de euros para 2026. El Cabildo impulsa un proceso participativo para rehabilitar las casas de la Florida en Tuineje. Puerto del Rosario activa la campaña de vacunación antirrábica e identificación canina en todo el municipio. Antigua lamenta el fallecimiento del fundador y director de Radio Sintonía, Santiago Travieso. Canarias acogerá en noviembre el segundo Congreso de Marinas de España para reforzar el sector portuario. La Feria Insular de Artesanía destaca a dos maestras premiadas en sus talleres en Antigua. Sanidad coordina la respuesta internacional ante el brote de hantavirus en el buque MV Hondius. Puerto del Rosario exige revocar el informe que bloquea las ayudas al alquiler para jóvenes. El turismo concentra el 37,7% de la economía canaria y el 40%

0: Antigua por más de 7 millones de euros. Antigua celebra la licitación de la ciudad deportiva tras años de paralización. Y hasta aquí, estos titulares que pueden desarrollar en formato noticia en dunasfm.com. Vamos ahora con el tiempo.
1: Jornada estable y soleada en la isla de Fuerteventura. Este jueves también en Lanzarote será un día estable y soleado, pero sin embargo en el resto del archipiélago canario hoy esperamos algunas precipitaciones con cielo nuboso. En la isla de Fuerteventura, cielo poco nuboso despejado, lucirá el sol, el viento será flojo a moderado de componente norte, algo más intenso en el interior. Un viento del norte, fuerza 3 a 4 en las costas, habrá marejadilla a marejada. Temperaturas que pueden subir un poco, la máxima prevista es de 24 grados en Puerto del Rosario. Es una información de AEMET.
0: Un saludo y hasta el próximo boletín.

a vueltas con las maletas. Hola, aquí estoy un día más en A Vueltas con las Maletas. ¿Qué tal la semana? Me lo imagino, demasiado trabajo y poquito tiempo para descansar. Vamos, que te encantaría cogerte las maletas e irte a cualquier parte, ¿verdad? Pues qué casualidad, yo ando buscando un colega de viaje que me acompañe a una de las ciudades más bonitas y más maravillosas del mundo, Estambul. Si nos acabas de sintonizar, bienvenido. No podías llegar en mejor momento. Ahora sí, despegamos. Estamos en Estambul, la única ciudad del mundo que se asienta en dos continentes, Europa y Asia. El Bósforo es el estrecho que se encarga de dividir esta encantadora ciudad en dos. Hay barcos que te llevan continuamente de la zona asiática a la europea. El paseo es extraordinario y muy relajante, pero el modo más rápido de atravesar el Bósforo es sin duda en taxi o en autobús. Salen desde el barrio de Ortaköy y te llevan directamente hasta la zona asiática. Es muy emocionante volver a casa después de las vacaciones y poder decir: no, yo estuve viajando por Asia y por Europa. Pero no tenía solo una semana, pa, una que se organiza. A decir verdad, la parte asiática de Estambul no se diferencia en nada de la otra. Incluso podría decir que la parte europea es más bonita y tiene más marcha. Pero bueno, que esto quede entre nosotros. La villa es inmensa. Imagina, en ella viven 12 millones de personas. No te molestes en preguntar por una calle, es inútil. Y mucho menos por la calle Kadesi. Recuerda, Kadesi. Al menos si no quieres que se rían de ti. Kadesi significa precisamente eso, calle, y lo verás escrito en todas partes. Los estambulitas hablan por barrios. Me imagino que será por poder aclararse ellos también. Ahora mismo estamos en la zona de Sultanahmet, el centro histórico de la ciudad. Está nevando copiosamente y el paisaje es espectacular. Un manto blanco lo cubre todo, excepto los minaretes de las más de 3.000 mezquitas que decoran la ciudad y trepan hacia el cielo. Cientos de personas y de coches de los 90 se entrecruzan a toda prisa y sin ningún orden. Hace muchísimo frío. Por eso lo mejor es no parar de caminar o adentrarse en el gran bazar. Nos decantamos por la segunda opción y así aprovechamos para hacer algunas compras. Es un edificio lleno de callejuelas. No se puede ni caminar del gentío que se mueve de un lado para otro. Buscamos un bol para la ensalada, pero es imposible no perderse. La marea humana nos lleva hasta una zona donde se venden productos artesanales de madera. A la derecha, apreciamos un angosto callejón. Solamente hay hombres. Una treintena de individuos trajeados y con móviles última generación que desentonan con el ambiente tradicional del Gran Bazar.

0: Están gritando. Parecen muy pero que muy enfadados, pero no se pegan. Al principio dudamos, pero al final, en un arrebato de valor y guiadas por el morbo, entramos y preguntamos a uno de ellos qué es lo que ocurre. Están comprando en bolsa. El bazar es lugar de reunión para todos los compradores, incluso los de acciones. Salimos por una de las 17 puertas del Gran Bazar y caminamos por las nevadas calles de Sultán Ahmed hasta llegar a una plaza inmensa. Por el camino hemos visto mezquitas preciosas, pero ninguna alcanza en belleza a las dos maravillas que tenemos ante nuestros ojos. Nos hemos quedado boquiabiertas en la mitad de una plaza grandiosa. Giramos la cabeza y miramos a derecha e izquierda, derecha e izquierda. A un lado está la famosísima Santa Sofía y al otro la gran mezquita azul. La nieve nos azota a la cara con fuerza, así que nos acercamos hasta Santa Sofía para contemplar esta lindeza con más detenimiento. Tenemos ante nosotras a la que fue la mayor iglesia de la cristiandad. Y digo fue iglesia, porque 3 años después de la toma de Constantinopla, en 1453, Santa Sofía fue declarada mezquita. A la entrada de la mezquita hay una caja con pañuelos de colores para taparse la cabeza. Cogemos uno, nos descalzamos y entramos. Por dentro es tan bonita como por fuera. Increíble. Salimos corriendo con ansias de llegar a la mezquita azul y comprobar si es capaz de superar lo que acabamos de ver. Recogemos rápidamente los zapatos que hemos dejado en la entrada en una bolsa de plástico, devolvemos el pañuelo y salimos pitando hacia el otro lado de la plaza. Hemos oído tantísimas cosas sobre la mezquita de los azulejos azules. Al parecer, es la única mezquita del mundo, junto con la Meca, que posee 6 minaretes. Al constructor le cortaron la mano por ello, ya que ninguna mezquita puede tener el mismo número de minaretes que la Meca. Después de darle su merecido, añadieron un minarete más a la Meca para solucionar lo que aquel constructor menoscabó. Otra vez el mismo proceso. Nos quitamos los zapatos, nos ponemos el pañuelo y entramos. Admiramos, nos maravillamos, salimos, fuera pañuelo, dentro zapatos. Después de entrar en media docena de mezquitas, se le coge el truco. Merece la pena entrar. Todas son diferentes y cada una tiene su encanto. Nos atamos los cordones y corriendo hacia la Torre de Gálata, una torre de 62 metros de altura, desde donde se ve la parte antigua de la ciudad y el barrio de Sultán Ahmed, que tanto nos ha gustado. Es muy divertido identificar desde 62 metros de altura los sitios en los que ya hemos estado. Mira, allí está la mezquita azul. Unos italianos se incorporan a la conversación.
1: Esto es el palacio de Topkapi.
0: Nos explican.
1: Fue mandado edificar por el sultán Mehmed II, conquistador de Constantinopla. En algunos momentos llegaron a vivir en él más de 5.000 personas.
0: El cubano parece saber mucho sobre el palacio, así que escuchamos con atención.
1: El harén del palacio no podía ser pisado por ningún hombre, excepto por el sultán. El harén era un palacio dentro del palacio, aunque no dejaba de ser una jaula dorada por muchas comodidades que tuviera. Hay 4 patios. En el tercero se encuentran los mayores tesoros religiosos. El diamante de cuchara de 86 quilates, sable, estuche de plumas guarnecido con joyas y un sellón realizado en oro y piedras preciosas. Es realmente impresionante. Deberíais visitarlo.
0: El cubano nos ha dejado con las ganas. Es de visita obligada. Pero antes debemos pasar por otro gran palacio a orillas del Bósforo. Atravesamos la ciudad en bus. Miramos por la ventanilla mientras nos frotamos los guantes para entrar en calor. Los centros comerciales más modernos se sitúan al lado de bazares centenarios. Rascacielos al lado de viejas casas de madera otomanas y minifaldas junto a velos.

Allí está. Sus dimensiones impresionan. Hay un soldado en la entrada. Al parecer, Mustafa Atatürk, fundador de la República Moderna, murió aquí de cirrosis en 1938. Y desde entonces un soldado vela día y noche el lecho mortuorio de Atatürk. Desde 1938. Bueno, me imagino que el soldado habrá cambiado. Es hora de volver a casa. Ha estado contigo Olat Zoñate. Un verdadero placer topar con compañeros de viaje como tú. Te guardo un pasaje para la semana que viene. Hasta entonces, que pases un feliz día.

A través de nuestro espacio Creencias Populares, tratamos de describir y explicar a ustedes las costumbres y rarezas de los humanos. Hoy les vamos a hablar del codo. Para acabar con el gafe o mala racha, se aconseja frotarse los codos y decir dos veces, lagarto, lagarto, mientras se piensa en caracoles para neutralizar el malfario. Desde antiguo se sabe que la picazón u hormigueo en esta zona advierte de la inminencia de un suceso no deseado. Un dicho inglés del siglo XVII asegura, me pica el codo, debo cambiar enseguida de pareja. Cuando se siente comezón en el codo, creen algunos que se nos quiere advertir de que en breve nos hallaremos en tierra extraña. También se interpreta como augurio que se tendrán extraños compañeros de cama. Si pica en la parte interna, se tendrá visita. Si en la parte externa, alguien dejará la casa. Si pica al izquierdo, se tendrá mala suerte ese día. Si el derecho, todo saldrá bien. Para contrarrestar las consecuencias negativas procedentes del codo, se golpea el derecho suavemente contra algo. Esa misma operación se debe hacer para conjurar el mal de ojo. De ese antiguo uso deriva la costumbre de captar la atención de quien va con nosotros mediante un pequeño codazo de complicidad. En tiempo cervantino se decía, dar del codo al que está vecino es advertirle secretamente de alguna cosa. Codo es una voz latino de cubitus, de donde se dice copto desde el siglo XIII al XVI. Esto es todo por hoy. Antonio de Lorenzo.

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Hold the Line es una canción de la banda de rock Toto, incluida en su álbum debut Toto de 1978. Fue el primer tema éxito de la banda y llegó al top 10 en varios países, vendiendo más de 2 millones de copias en los Estados Unidos y alcanzando el quinto puesto en Billboard Hot Charts. Fue compuesta por David Page, al igual que 8 de las 10 canciones incluidas en el álbum.

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4: Son las 7 de la mañana y 46 minutos.
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2: Abre tu corazón, que hoy vengo a buscarte, amor. Así comenzaba la canción que en 1975, incluida en el álbum El Patio, popularizaban Triana, Sé de un lugar.

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4: Nos vamos a 1984 con el dúo Wham, canción que fue escrita e interpretada por George Michael, que era uno de los componentes de esta banda. Nos quedamos con este sencillo, Despiértame antes de que te vayas. Wake me up before you go.

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3: Adiós le pido es el primer sencillo del álbum Un día normal del colombiano Juanes, publicado en el 2002. La canción es una oración alegre y que pide a Dios que bendiga y proteja a nuestras familias, nuestros futuros hijos y a los seres más cercanos. Hoy pedimos todo eso a Dios desde aquí, desde tu estación de radio, desde Entre Mil Recuerdos, Juanes. Con la luz.

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2: Tres eran las integrantes de esta banda. Se hacían llamar Bananarama. En 1986 publican True Confessions y con este tema, con este sencillo, obtienen el premio internacional del año. Escuchamos y recordamos Venus, Bananarama.

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El llamado fósil humano descubierto en China en 1929, el hombre de Pekín, vivió entre los 600.000 y 150.000 años antes de Cristo. Es nuestro más remoto antepasado conocido. El 6 de diciembre de 1929 tuvieron lugar en Pekín unos extraños festejos. Científicos de todas las nacionalidades celebraban el extraordinario hallazgo que acababan de realizar. Un cráneo de un color grisáceo, de prominentes arcos superciliares, mentón hundido y frente huidiza, perteneciente a un hombre que vivió hace unos 500.000 años. El cráneo fue encontrado en una cueva situada en una colina llamada por los chinos Chukú Tien, huesos de dragón, por la abundancia de huesos que se encontraron allí desde siempre y que eran vendidos a los farmacéuticos para hacer con ellos medicamentos. Así desaparecieron probablemente muchos preciosos fósiles. Esta biografía ha sido seleccionada para ustedes por Antonio de Lorenzo.

0: Hola, ¿qué tal? Vamos con los titulares de Dunas FM. Fuerteventura se convierte en escenario del rodaje de Mi Zona, el debut cinematográfico de Cristian Beteta. Antigua aprueba su mayor presupuesto histórico con 21,7 millones de euros para 2026. El Cabildo impulsa un proceso participativo para rehabilitar las casas de la Florida en Tuineje. Puerto del Rosario activa la campaña de vacunación antirrábica e identificación canina en todo el municipio. Antigua lamenta el fallecimiento del fundador y director de Radio Sintonía, Santiago Travieso. Canarias acogerá en noviembre el segundo Congreso de Marinas de España para reforzar el sector portuario. La Feria Insular de Artesanía destaca a dos maestras premiadas en sus talleres en Antigua. Sanidad coordina la respuesta internacional ante el brote de hantavirus en el buque MV Hondius. Puerto del Rosario exige revocar el informe que bloquea las ayudas al alquiler para jóvenes. El turismo concentra el 37,7% de la economía canaria y el 42,3% del empleo. Fuerteventura celebra Mayo 100% Canarias con más de 40 actividades culturales. El Cabildo licita la Ciudad Deportiva de Antigua por más de 7 millones de euros. Antigua celebra la licitación de la Ciudad Deportiva tras años de paralización. Y hasta aquí, estos titulares que pueden desarrollar en formato noticia en dunasfm.com. Vamos ahora con el tiempo.
1: Jornada estable y soleada en la isla de Fuerteventura. Este jueves también en Lanzarote será un día estable y soleado, pero sin embargo en el resto del archipiélago canario hoy esperamos algunas precipitaciones con cielo nuboso. En la isla de Fuerteventura, cielo poco nuboso despejado, lucirá el sol, el viento será flojo a moderado de componente norte, algo más intenso en el interior. Un viento del norte, fuerza 3 a 4 en las costas, habrá marejadilla a marejada. Temperaturas que pueden subir un poco, la máxima prevista es de 24 grados en Puerto del Rosario. Es una información de AEMET.
0: Un saludo y hasta el próximo boletín.
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5: Tortilla de tomate. Ingredientes: 4 tomates, 5 huevos, medio sobre de levadura, 2 cebollas frescas, un diente de ajo, sal y aceite. Modo de preparación: escaldar los tomates, quitar la piel y las pepitas, trocear en dados. Pochar los tomates con los ajos cortados en láminas y la cebolla muy picada. Mezclar fuera de la sartén con el huevo batido y la levadura, sazonar. Cuajar en la sartén, adornar con costrones en triángulos. Empanada de pescado. Ingredientes para 6 personas: 400 gramos de harina, 1,5 decilitros de agua, 1,5 decilitros de aceite, 2 cucharaditas de sal, una yema de huevo. Y para el relleno, 1 kilo de sardinas, 1/2 kilo de cebollas, 4 pimientos morrones, un bote de tomate triturado, 1,5 decilitros de aceite, una pizca de azúcar, sal y pimienta. Modo de preparación: limpiar cuidadosamente las sardinas, retirándoles la cabeza y la espina central. Escurrir bien y reservar. Pelar la cebolla y picarla muy menuda. Ponerla en una sartén con el aceite y pochar. Trocear también menudo los pimientos morrones, incorporarlos a la sartén y sofreír unos minutos más. Agregar el tomate, sazonar con sal, pimienta y azúcar y dejar cocer 15 minutos. Escurrir el aceite del sofrito para utilizarlo en la masa y dejarlo enfriar. Para hacer la masa, mezclar 1,5 decilitros de aceite, una parte es la que hemos reservado del sofrito, con la harina, el agua y la sal. Amasar con fuerza y dividir en dos. Estirar cada parte entre dos plásticos con un rodillo. Forrar el fondo de un molde desmontable con una lámina de masa. Rellenar con el sofrito y poner encima las sardinas. Cubrir con otra lámina de masa. Presionar los bordes para que se peguen. Recortar lo que sobra. Hacer un agujero en el centro y decorar con los recortes. Pintar la superficie con yema de huevo batida y hornear 30 minutos a 200 grados en un horno precalentado. Fresas con nata. Ingredientes para 4 personas. 1 kilo de fresas, azúcar, vinagre y un spray de nata montada. Modo de preparación. Lavamos bien las fresas y le quitamos el ramillete superior. Troceamos en rodajas no muy gruesas y ponemos en un recipiente hondo. Rociamos bien de azúcar, 3 cucharadas soperas y removemos. Paso opcional. Echamos 2 o 3 gotas de vinagre. Dejamos reposar 2 o 3 horas para que suelten jugo. Servimos en plato o bol de postre y adornamos con nata al gusto. Tiempo de preparación, 10 minutos.
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0: viven en perfecta armonía como los éxitos del recuerdo de este programa. Aquí todos los días a esta hora rebobinamos tus recuerdos. Y hemos viajado al pasado como hacemos todos los días, exactamente al año 1982, a escuchar este Ebony and Ivory, un dueto magnífico entre Stevie Wonder y el señor Paul McCartney, que nos ayuda a abrir este bloque de éxitos del recuerdo, donde voy a hacer, si me lo permites, un poquito de magia. Sí, sí, porque voy a hacer chas y voy a aparecer a tu lado.
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0: Eso sí, con los magos Alex y Cristina.

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La catalana Bet, que representó a España en el Festival de Eurovisión con esta canción llamada Dime. Y ahora la magnífica Tina Turner. Te echamos mucho de menos. Así que vamos a recordarla juntos con este I Don't Wanna Lose You.

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5: Son las 9 de la mañana y 29 minutos.
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0: Hola, ¿qué tal? Vamos con los titulares de Dunas FM. Fuerteventura se convierte en escenario del rodaje de Mi Zona, el debut cinematográfico de Cristian Beteta. Antigua aprueba su mayor presupuesto histórico con 21,7 millones de euros para 2026. El Cabildo impulsa un proceso participativo para rehabilitar las casas de la Florida en Tuineje. Puerto del Rosario activa la campaña de vacunación antirrábica e identificación canina en todo el municipio. Antigua lamenta el fallecimiento del fundador y director de Radio Sintonía, Santiago Travieso. Canarias acogerá en noviembre el segundo Congreso de Marinas de España para reforzar el sector portuario. La Feria Insular de Artesanía destaca a dos maestras premiadas en sus talleres en Antigua. Sanidad coordina la respuesta internacional ante el brote de hantavirus en el buque MV Hondius. Puerto del Rosario exige revocar el informe que bloquea las ayudas al alquiler para jóvenes. El turismo concentra el 37,7% de la economía canaria y el 42,3% del empleo. Fuerteventura celebra Mayo 100% Canarias con más de 40 actividades culturales. El Cabildo licita la Ciudad Deportiva de Antigua por más de 7 millones de euros. Antigua celebra la licitación de la Ciudad Deportiva tras años de paralización. Y hasta aquí, estos titulares que pueden desarrollar en formato noticia en dunasfm.com. Vamos ahora con el tiempo.
1: Jornada estable y soleada en la isla de Fuerteventura. Este jueves también en Lanzarote será un día estable y soleado, pero sin embargo en el resto del archipiélago canario hoy esperamos algunas precipitaciones con cielo nuboso. En la isla de Fuerteventura, cielo poco nuboso despejado, lucirá el sol, el viento será flojo a moderado de componente norte, algo más intenso en el interior. Un viento del norte, fuerza 3 a 4 en las costas, habrá marejadilla a marejada. Temperaturas que pueden subir un poco, la máxima prevista es de 24 grados en Puerto del Rosario. Es una información de AEMET.
0: Un saludo y hasta el próximo boletín.
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1: Son las 9 de la mañana y 57 minutos.

0: Hola, ¿qué tal? Aquí nos encontramos en la capital histórica de Canarias, un pueblo precioso, lleno de vida, de color, de gente que quiere visitar la historia viva de Fuerteventura, y tenemos a su alcalde, Enrique Cerdeña, que ha hecho un huequito en la entrevista en este día que ya llegamos a 5 de mayo para poder hablar de la actualidad del municipio. ¿Cómo estás, Enrique?
1: Pues muy bien, y la verdad que encantado que te hayas desplazado al centro de la isla. Aquí a donde está la historia.
0: Donde está la historia y hoy justo, hoy en un día precioso, porque además el día ideal de Fuerteventura puede ser este perfectamente.
1: La verdad que sí, hoy hay un día maravilloso para pasear por estas calles. Bueno, tú mismo que has paseado en esta mañana y la verdad que, como digo yo, los turistas y un poco pues la gente conociendo ese rinconcito, ¿no?, que tenemos tan rico en la isla Fuerteventura.
0: Yo creo que más de uno debería venir los próximos días aquí, en estos días buenos que hay, y disfrutar de lo que tenemos sin tener que ir a otros sitios históricos de Canarias o península, porque es que aquí es una evasión total de lo que viene siendo una rutina capitalina o del norte o del sur, que es lo que tiene Betancuria, ¿no?
1: Esa tranquilidad que tenemos aquí, que vivimos con esa tranquilidad, ¿no? Y la verdad que en otras partes de la isla, pues bueno, a lo mejor pues es otro ritmo distinto, ¿no?
0: Otro.
1: Hoy es tranquilidad, pasear, tomarse algo y un poco pues disfrutar del entorno.
0: ¿Qué balance harías de estos 3 últimos años en cuestión de hitos, de gestión? Porque aquí hay un grupo de gobierno que, a pesar de las últimas noticias, ha trabajado desde el primer momento y llegamos ya al tercer año de legislatura. ¿Qué balance harías?
1: Yo la verdad que para mí ese el primer año pues estuvo el compañero Marcelino, el alcalde que se jubiló. Después, bueno, he seguido la misma trayectoria. La idea es pues, un poco Betancuria, quien recuerda, nosotros aquí ahora mismo prácticamente yo llevo casi 18 años. Cuando llegamos nosotros, pues Betancuria tenía una deuda tremendísima, 5 millones de euros, que en esos años que hemos estado con el compañero Marcelino y los demás compañeros, concejales que han estado en estos años, pues se saneó la deuda. El Ayuntamiento de Betancuria hoy en día está saneado, está con todos esos proyectos que se han trabajado y que se están trabajando. Y un poco, pues el balance pues realmente es muy bueno, e incluso, pues bueno, esos proyectos nuevos. O sea, hoy en día, pues por ejemplo, estamos trabajando en un proyecto que creo que va a ser para Betancuria uno de los empujes más grandes que necesitamos, que es el tema de un parking y un mercado municipal que sea kilómetro cero y que un poco, pues a nivel de la isla Fuerteventura, pues vendamos ese producto, ¿no?, tan rico que tenemos en Betancuria y en la isla.
0: ¿En qué punto está este parking que con orgullo pues cuentas, que me lo acabas de contar también hace un ratito? Comentaba también una empleada del ayuntamiento, esa ilusión que tienes puesta, es un objetivo, pero ¿en qué punto estás y qué vas a poder conseguir?
1: Bueno, ahora mismo estamos en el punto de que estamos trabajando ya en la modificación del planeamiento, ya estaba bastante avanzado, y vamos a trabajar en el tema de la participación ciudadana. La idea nuestra es que ya los arquitectos y los técnicos del ayuntamiento pues tienen un avance bastante, que se ha trabajado bastante en la línea más técnica, ¿no?, más técnica, y sí que es verdad que la idea que queremos es que la ciudadanía y el vecino pues participe, porque yo entiendo que va a ser un mercado. La idea también es que tenga, va a estar una zona donde va a haber una plaza de eventos también, donde se pueden hacer distintos eventos. Y la idea es, pues, es dinamizar Betancuria y que no solamente sea para el turista que nos visite, sino sea también una zona aprovechable para los propios vecinos que vivimos en Betancuria. Se trata también de eso, ¿no?, de que al final pues aprovechar todas esas infraestructuras que se creen, donde pues tengamos pues ese ratito de esparcimiento y demás los vecinos.
0: Hace poquito vimos que, bueno, que se ponían en marcha diferentes acciones en conjunto con diferentes administraciones. Qué importante es el apoyo de otras administraciones también en un ayuntamiento limitado. Con impuestos y con recepción de dinero, ¿no? Y qué importante es el diálogo.
1: Total. Yo tengo que decir, la verdad, que en todas las entrevistas nunca me corto, digo lo que pienso, porque yo creo que al final en un municipio pequeño todo el mundo nos conocemos y al final todo se sabe, ¿no? Aquí no hay que, a lo mejor en otro sitio es distinto, ¿no? Yo, la verdad, que dar las gracias a Jessica de León, porque es así, desde Turismo del Gobierno Canarias, desde el primer momento, no en estos 4 años, sino desde antes también, los distintos consejeros que pasaron en su momento, y que realmente, pues, Betancuria, hay, vamos, inversiones, la verdad que hay muchísimas inversiones. Hoy día, si te paseas por las calles de Betancuria, das cuenta esa fachada, ese arreglo de fachadas que le hemos dado un giro tremendo, hemos recuperado esos colores en la fachada. También, pues, se va a colocar todos los indicativos dentro del casco con QR para ir quitando esa cartelería. Y también, pues, tenemos un proyecto también que ya estamos en 2 meses, estarían puestos en lo que son los locales. Pues se va a hacer una cartelería homogénea para que Betancuria, esa cartelería, una cartelería antigua, con ese estilo que queremos que Betancuria, pues, siga conservando. Y mantenerla, ¿no? Mantenerla. Betancuria es un casco histórico. Tenemos una comisión de patrimonio muy rigurosa para que no se nos vaya de las manos, que esa es la intención, y bueno, y seguir trabajando en ese patrimonio. Yo, bien, como tú bien decías, nosotros recibimos todos los años, desde el Gobierno Canarias, unos 100.000 euros por capital histórica y unos 100.000 euros por pueblo más bonito de España. Todo eso se invierte dentro de lo que es el casco histórico, en distintas acciones de todo tipo, desde poner cartelería, desde mejorar jardines, fachadas. Por ejemplo, el tema de fachadas viene de los pueblos más altos de España. Todo, o sea, toda esa inversión es una inversión que Turismo realmente también nos audita y que todos ellos tienen que estar hecha. Este año, por ejemplo, hay una propuesta que tenemos, que vamos a hacer en las dos norias que tenemos en Betancuria. Pues, aparte de poner una cartelería vinculada al tema digital, pues se van a colocar, tanto en una vamos a poner un burro y en otra un camello, tamaño real, para que la gente vea antiguamente dónde se sacaba, y en 3D, un vídeo, cómo se sacaba el agua, tanto con un burro como un camello. O sea, en esa línea hay muchísimos proyectos en los que estamos trabajando conjuntamente con el Gobierno de Canarias, con Turismo.
0: Justamente lo que estamos viendo aquí, que habrán pasado unas cuantas decenas de personas de diferentes nacionalidades. Vemos por aquí una chica francesa que estaba diciendo casi pasa por el medio y le agradecemos que no haya pasado. Si pasa alguien, ya pedimos disculpas. De verdad, intentaremos evitarlo lo mejor posible. Qué orgullo es poder estar en un sitio diferente dentro de un paraíso que es la playa de Europa, ¿no? Y que aquí precisamente también hay playas, pero el atractivo principal quizás no sea precisamente la playa, sino este casco histórico y este pueblo que tanto quieres y tanto intentan proteger desde el cabildo, desde el ayuntamiento de Betancuria, con esa ayuda. Pero sacando pecho de todo lo que se puede hacer, ¿te gustaría que hubiera más por parte también del Cabildo de Fuerteventura? Hemos visto alguna acción, creo que desde Turismo ha llegado algo, pero no sé si podían sacarse más provecho.
1: Vamos, total, total. Yo no hice sino que ver. O sea, el Gobierno de Canarias, por pueblos más bonitos de España, nos da 100.000 euros. El Cabildo Insular de Fuerteventura nos da 10.000 euros para la promoción. 10.000 euros a 100.000 euros, la verdad que yo creo que no, nos tienen en cuenta muy poco, nos valoran muy poco, y somos un sector, un nicho

0: se mueven al tema. Decirlo, tenemos el Ayuntamiento de Betancuria que llevamos 20 años, 20 años, esa mole que está ahí,
1: ese edificio que está
0: edificio
1: ahí,
0: que está ahí,
1: una especie de mamotreto,
0: de mamotreto
1: que es lo único que afea un poco la zona, por cierto.
0: Total, llevamos 20 años intentando. Hace un año se licitó, ha quedado desierto. Es una obra que el Cabildo siempre ha puesto el dinero. Da igual los presidentes que hayan pasado en 20 años, que todo el mundo ha dicho que se va a hacer, que se va a hacer, y al final, pues por distintos motivos, ahora mismo tengo entendido, porque nosotros nos hemos preguntado por escrito y nadie nos ha contestado desde el Cabildo, un poco nos margina, ¿sabes? Con Betancuria poco se cuenta con nosotros, e incluso, pues bueno, lo que se hace se utiliza desde el Cabildo para hacer política realmente en contra de Betancuria, en contra del alcalde, que al final está haciendo política en contra de los vecinos. Esa es mi opinión. O sea, es cosa que desde el Cabildo no se fomente o no se cambie Betancuria, al final están perjudicando a los vecinos. Pero bueno, la política sabemos cómo funciona y sabemos que desde el Cabildo de Fuerteventura se utiliza en una línea, en la misma línea de siempre, de favorecer a sus propios candidatos, ¿no?
1: Debe ser duro también verse en titulares, como hablábamos antes, en trámites administrativos, jurídicos en este caso. Y poder decir, bueno, quiero hablar, pero no puedo porque estamos en un proceso. Y luego el tema político también, ¿no? La mezcla de político, judicial. ¿En qué punto estás ahora mismo, Enrique? Porque, claro, no debe ser tan fácil.
0: La verdad que no es un tema fácil porque al final uno tiene una familia detrás, ¿no? Y la verdad que uno viene con toda la ilusión del mundo porque yo soy de aquí de Betancuria, como tú bien dices, en esta plaza, en esta no, porque es nueva, pero en la antigua, desde pequeñito me he caído, me he roto las rodillas y para mí ser alcalde de mi pueblo es el mayor orgullo que he tenido siempre. Dicho esto, sí que es verdad que desde que he llegado, ¿sabes? Yo desde que he llegado, mi sensación ha sido que tenían que quitarme del medio. Así de claro. Han habido denuncias, son denuncias cejadas, lógicamente. Se juega también a lo político por ciertas personas. Y ese es el tema. El tema es quitarme de manera que sea de Betancuria. Sean con denuncias, bueno, que habrá que demostrarlas. Yo entiendo que estoy muy tranquilo con ese tipo de denuncias porque al final son temas administrativos y muchas de esas cosas, pues realmente no estaba yo. Yo he seguido la cadena. Y, oye, puede haber algún error administrativo, no digo que no. Lo demás, yo estoy muy tranquilo y lógicamente lo que estoy haciendo es defendiéndome con la verdad y espero, pues bueno, que la justicia ahí en ese momento diga, sí repetir, ¿no? Es muy duro porque al final Betancuria somos una familia, que mi familia toda procede de Betancuria al final y tienes tus hijos, ¿no? Y muchas veces me dicen, ¿qué necesidad? Ese desgaste, ¿no? Ese desgaste, porque al final estamos hablando de desgastes emocionales, ¿eh? No se trata de gestionar, se trata de mucho tema emocional que al final también, pues bueno, te termina pasando factura y te termina un poco ser, si estamos ya muy, muy desconfiado, ¿no? Que al final es todo lo contrario, ¿no? Pero bueno, yo estoy orgulloso, estoy con los compañeros que tengo, con los tres compañeros, es verdad que se ha marchado una compañera, pues bueno.
1: Sí, que lanzaron un comunicado. En una entrevista anterior lo leímos también.
0: Una compañera que ella pues ha decidido, pues la verdad que en su momento nosotros le pedimos el acta, porque es normal que la pedamos porque queremos trabajar y nosotros somos tres concejales y hace falta manos para trabajar. Porque al final aquí los concejales, eso no es como en otros sitios que tenemos, nosotros tenemos muy poco personal, muy, muy poco, la verdad que los municipios pequeños tenemos ese hándicap también, que el personal es mínimo, tampoco porque con la ley nos prohíben de poder contratar gente y al final pues vamos un poco a trompicones, ¿no? Como se suele decir. Pero bueno, la lucha sigue siendo la misma, yo lo que entiendo es verdad que intenta marcar la oposición intenta marcar las pautas, lógicamente es la intención que tienen durante este año, pero yo lo tengo muy claro, yo voy a ser, tengo mi conciencia tranquila, voy a ir de frente y lo que quieren votar en contra que lo voten. El pueblo, pues en las elecciones nos pondrá cada uno en su sitio y si la intención realmente es un poco paralizarme. Yo, mi opinión personal, que es lo que pretende la oposición, es intentar de que pararme todos los proyectos que pueda. Bueno, ya esta semana hemos tenido, la semana pasada tuvimos un pleno donde realmente se adjudicaba una obra, había un procedimiento, solamente ya se ha adjudicado la obra y esa obra, pues un poco ellos entendían que faltaba documentación, cuando son trámites realmente que los técnicos y los juristas, eso cuando va a pleno.

0: está maqueado, ahí no hay vuelta de hoja, y lo que han hecho, pues bueno, de cierta manera, pues abstenerse, ¿no? Abstenerse en estas cosas que son, en este caso, para Vega Río Palma, para invertir 350.000 euros, que encima, si en un momento dado se vota en contra, lo único que pasaría es que había que indemnizar a la empresa y devolver el dinero, porque es un dinero de una subvención del gobierno canario, donde ese dinero es para eso, para mejora paisajística. Y hay que invertirlo donde los convenios se firman. Pero bueno, yo creo que de mi punto de vista, es un pasito más, ¿no? Para ponérmelo más difícil, de cierta manera, se trata de eso, de ponérmelo muy difícil, pero porque hay unas intenciones electorales marcadas por otros partidos y otras instituciones que utilizan las instituciones para, cuando es al contrario, lo que tenían que hacer es colaborar. Pero bueno, yo creo que ahí, en este caso, a Betancuria lo que se intenta es un poco, pues, que pase desapercibido y un poco, pues, buscar esa manera de ese voto, fácil, de ese voto, ¿no?
1: ¿Crees que si hubiera un cambio político, hubiera más dinero por parte del Cabildo, por ejemplo? ¿Cambiarían las cantidades?
0: Yo creo que claro que se invertiría, total. Es un poco lo que ellos un poco pues están vendiendo, ¿no? Están vendiendo, pero al final, como digo yo, los proyectos los presenta el ayuntamiento. O sea, los proyectos los presenta el ayuntamiento realmente. El Cabildo lo financia, como se le financia a La Oliva o a Pájara o a Antigua. Pero resulta que a Betancuria, cuando se le financia algo, es algo seccional. No, perdón. Nosotros pagamos impuestos y también tenemos derecho a esas infraestructuras insulares como los tienen todos los demás municipios. Aquí se entiende de otra manera. Parece que nos hacen un favor cuando no, evidentemente no es así. Nosotros también somos parte de la isla Fuerteventura y participamos también en esos impuestos y en ese dinero que a nivel insular se invierte en toda la isla.
1: Cuando viene un turista, cambiando un poquito de tema, damos un giro al principal motor que tenemos en Fuerteventura, hablando de dinero, pero cuando viene un turista de estas características que vemos aquí, vemos un turista que hasta por una piedra se para, la observa, la fotografía, disfruta del concierto de este señor, que por cierto no lo he presentado porque está un poco antes que nosotros, pero sí me gustaría presentarlo. Él anima un poco la plaza.
0: Él lleva muchos años, lleva la verdad que lleva muchos años y le da ese toquito, ¿no? A todo el que llega, pues parece que le da esa bienvenida, ¿no?
1: Sí.
0: Y yo creo que... que es parte, ¿no? Parte de ese atractivo que tenemos aquí en este casco histórico.
1: Como tenemos, creo que se llama Blas, en Puerto Rosario, con su... Creo, si no me equivoco. Ahí delante de los cruceros, y tenemos en Pamplona hay otro que toca allí. Bueno, aquí tenemos a... ¿Cómo se llama? Nos ha pillado fuera de juego, mi respeto y gracias por esta...
0: Hacen una muy buena labor, la verdad que hacen una muy buena labor, y la verdad que tiene de agradecer.
1: Los turistas por aquí están encantados, vemos turistas deportivos, más bien todo tipo de perfiles. Habrá aquí ahora mismo unas 60, 70 personas que van rotando continuamente. Siendo un motor atractivo turístico, qué importante es el cuidado y cada propuesta y cada movimiento que se haga desde el grupo de gobierno, y qué difícil debe ser, ¿no?, lo que estamos hablando. El poder tener ese, digamos, freno administrativo que no empuja la misma marea. En la misma corriente, quiero decir.
0: Es muy complicado. Nosotros, por ejemplo, Betancuria, tenemos una comisión de patrimonio. Aquí cualquier cosa que se ponga desde un cartel una papelera que se ponga, tiene que ir a la comisión de patrimonio, donde ahí está representado la parte asociativa, el Cabildo Patrimonio, el Cabildo Insular de Fuerteventura, los técnicos del ayuntamiento, técnicos externos, arquitectos que también opinan de con unas normas que hay establecidas, qué es lo que se puede hacer en lo que es el casco histórico. Todo está muy medido, o sea, aquí no se hace nada que no esté medido, e incluso cualquier vecino que en un momento dado pueda ir a reparar su casa tiene que ir a la Comisión de Patrimonio, y también de cierta manera pues se le asesora cualquier duda, cualquier tema. La intención es que ese casco histórico no se pierda y se mantenga lo máximo posible y que siga teniendo pues ese encanto. Y lo que tú decías, ¿no? Muchas de las veces nos vemos, sobre todo en Betancuria en general, tenemos un parque rural, que depende del Cabildo, ¿no? O el tema de barrancos, ¿no? Que se puede meter hasta 2 años para que nos den un permiso.
1: ¿Qué le pasó al Pinar que había aquí hace años?
0: El Pinar realmente también, muchos años sin llover, las cosas como son, muchísimos años sin llover, se hicieron distintos proyectos para ponerle agua arriba al Pinar y nunca, el Cabildo nunca lo llevó a cabo. se abandonaban esos proyectos, se llevaba el agua hasta arriba y después no se regaba, porque bueno, había esa opinión de que el Pinar se tiene que mantener solo. Yo creo que no, yo creo que eso es un error. ¿Por qué? Porque mi abuelo plantó pinos en ese Pinar y él salían a las 5 de la mañana, porque antiguamente se trabajaba de sol a sol, y le pagaban por agujero que habría, le pagaban. Y esos pinos se regaban con los burros y con unos barriles de agua que se venían del pueblo para regar esos pinos. Eso costó muchísimo. Y lo que digo, que hoy en día que tenemos todo tipo de mangueras, todo tipo de bombas, que se haya abandonado, se haya dejado de abandonar, me parece terrible. Porque ahora el pensamiento es que las cosas tienen que mantenerse por sí mismas. Yo creo que es un error, porque antes tampoco se mantenían.
1: En casa se me han muerto varias plantas ya, en casa.
0: Claro, pero hoy en día teniendo agua...
1: Y teniendo agua cerca.
0: Teniendo agua, ¿por qué no se le pone un goteo? Porque hay otro pensamiento. Antes, yo creo que antes con nada eran más inteligentes que hoy en día que tenemos todo.
1: Aparte de más felices, más inteligentes.
0: Más inteligentes, sí. Sí, porque
1: sin,
0: antes...
1: Sin IAS. Ahí no había IAS por menos.
0: No había nada.
1: Había experiencia.
0: Había experiencia y había... Y saber estar. Y saber estar. Hoy en día tenemos todo y parece que para todo nos cuesta... pensar muchísimo cuando al final pues lo que tenemos es tomar decisiones y ir hacia adelante con proyectos que sean reales para mantener ese Pinar maravilloso que durante muchos años estaba muy bien. Hoy en día la verdad que está un poquito, está mejor, porque ha llovido.
1: Sí,
0: en estos últimos meses mejor, ha llovido, está mejor, pero vamos, el camino es que Fuerteventura es una isla seca y volveremos otra vez.
1: No dura nada. No dura el norte nada. También estaba lleno de flores y no dio tiempo ni a sacar un reportaje. Porque quien lo cogió fue un afortunado, porque en mes y medio estaba seco otra vez. Porque vuelve otra vez la temperatura habitual, que es esta. Poca lluvia, aunque sí ha habido muchos días nublados y mucha calima, pero bueno, no me enrollo, voy a lo que voy. Recta final ya, porque sé que tengo una reunión justamente ahora en 5 minutos. Sí que me gustaría preguntarte, y sinceramente, Enrique. Ya fuera de política, fuera de legalidades, ¿quién te compensa el tiempo bombardeado, digamos, de noticias, de titulares, de micrófonos como el mío, después de salir y entrar, presentar documentación, colaborar con la justicia? ¿Quién te compensa todo eso a ti luego? ¿Hay algún tipo de...
0: Nadie.
1: Que digas, bueno, por lo menos...
0: Para mí la política... Es un tema vocacional.
1: Sí.
0: Me encanta. O sea, yo, por lo que se gana en Betancuria, pues nadie lo haría, estar todos los días detrás, de lunes a domingo, porque hay que estar, y es la responsabilidad, también hay una responsabilidad. En este caso, bueno, te puedes ver inmerso en este caso, en distintas denuncias y demás, y eso al final, como digo yo, no compensa. Pero es verdad, o sea, yo realmente, uno está en este barco y realmente no voy a abandonarlo. Quiero seguir luchando.
1: Lo fácil sería ahora abandonarlo.
0: Claro, ¿no? Y darle el gusto a esa gente que creen que con esas artimañas pues pueden coartar, ¿no? En este caso, pues a la voluntad, ¿no?, de los demás, ¿no? Y yo creo que esa va a ser mi lucha y lo tengo muy claro, ¿no? Como bien dices tú, el tiempo no se compensa. El tiempo pasa, cuando te das cuenta, pues se ha ido. Pero bueno, uno tiene su familia y también pues intenta uno desconectar de cierta manera. Y como tú te das cuenta, siempre estoy con proyectos. O sea, yo soy una persona, además vengo de ese mundo, ¿no? Siempre mi trabajo antes era tema empresario. Soy una persona que siempre estoy trabajando por nuevas ideas. Yo, aunque esté en mi casa, o sea, no soy una persona que me gusta estancarme, jamás. He sido así el día que me estanque, no estuviera aquí. Lógicamente, si no tuviera ideas, no estuviera. Pero yo creo que es verdad que uno no espera tampoco esa guerra tan fuerte, ¿no?
1: Pero cuando los grifos se cierran es difícil que fluya. Y lo público no es como lo privado.
0: No, pero es muy difícil.
1: Que buscas un préstamo, una ayuda, que siempre las hay. Pero lo público, si se cierran los grifos, se cierran.
0: Yo siempre digo una cosa. Hoy en día para mí es más complicado los permisos que el dinero.
1: Sí.
0: Ojo, ¿eh? Hoy en día para mí es más complicado. Ay, también tenemos dinero, pero cualquier permiso, cualquier papel que mandemos al cabildo, a carretera, se puede eternizar. Eternizar.
1: Los plazos suelen ser generosos, sí.
0: Muy generosos. Extensos, en parte, sí, ¿por qué? Porque al cabildo le falta personal. Uh-huh. O sea, lo mismo que nos pasa a nosotros aquí en los ayuntamientos, el cabildo carece de mucho personal, le falta mucho personal. Lo que pasa es que ellos no dicen nada, ¿no? Al final parece que las cosas se van dejando morir y eso nos perjudica, ¿a quién? A los ayuntamientos de la isla. Ese es el verdadero problema, porque tú necesitas técnico, hace falta informe, hace falta... Y al final, muchas de las veces, el dinero lo tienes que devolver porque no llegan los informes, tristemente.
1: Y a pesar de esto, ya para concluir, ¿tienes ganas del próximo año? Que te queda un año todavía. Justamente un año, justamente. ¿Tienes ganas de seguir
0: en la gestión pública? Mi ilusión es seguir. Me gustaría seguir. Pero como digo yo, los vecinos son los que tienen que valorar la gestión que se ha hecho, lo que se está haciendo. Pero vamos, si los vecinos siempre y cuando quieren que estaré ahí, vamos, con el máximo empuje y con el máximo trabajo, como he hecho hasta ahora, con las dificultades que he tenido, que yo creo que he aprendido muchas cosas. Tampoco, yo creo que hay que también darle la vuelta a ciertas cosas y cogerlas como un impulso, ¿no? Un impulso, y hay que ser optimista. El saltar vallas, el saltar que te pongan esos límites, pero ¿por qué?
1: Son alicientes, ¿no?
0: Son alicientes, de cierta manera también, ¿eh? Porque uno va a todos los días aprende uno algo, ¿eh?
1: Sí.
0: Aquí nadie sale, como sea, sabe lo que tiene entre más. Yo, cada vez que vengo al ayuntamiento, todos los días, hay un problema distinto o hay o algo bonito distinto. Entonces yo creo que tenemos que partir de esa parte, ¿no? Que los problemas están ahí, que llegarán, pero no perder esa ilusión y esas ganas de trabajar por tu municipio y por tu gente.
1: Con estas palabras me quedo, alcalde. Muchísimas gracias por el rato de conversación y de también tener esa parte de gestión que están teniendo con todo lo que hay por medio, ¿no? Muchísimas gracias, Enrique.
0: Muchísimas gracias a ustedes por desplazarse aquí y la verdad que esta es tu casa para cuando quieras. Y bueno, si algún día me tengo que dar un saltito pues a la zona norte, pues ahí también pues estaremos por ahí.
1: Pues recojo la invitación y bueno, y también agradecer a Radio Televisión Sur, tanto la radio como las redes y la televisión de nuestro compañero David Rodríguez, por confiar también en nuestras entrevistas y a la audiencia que le sigue. Un saludo, gracias Enrique.
0: Gracias a ustedes.
1: Y hasta la próxima entrevista.
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4: Hola, ¿qué tal? Vamos con los titulares de Dunas FM. Fuerteventura se convierte en escenario del rodaje de Mi Zona, el debut cinematográfico de Cristian Beteta. Antigua aprueba su mayor presupuesto histórico con 21,7 millones de euros para 2026. El Cabildo impulsa un proceso participativo para rehabilitar las casas de la Florida en Twineje. Puerto del Rosario activa la campaña de vacunación antirrábica e identificación canina en todo el municipio. Antigua lamenta el fallecimiento del fundador y director de Radio Sintonía, Santiago Travieso. Canarias acogerá en noviembre el segundo Congreso de Marinas de España para reforzar el sector portuario. La Feria Insular de Artesanía destaca a 2 maestras premiadas en sus talleres en Antigua. Sanidad coordina la respuesta internacional ante el brote de hantavirus en el buque MV Hondius. Puerto del Rosario exige revocar el informe que bloquea las ayudas al alquiler para jóvenes. El turismo concentra el 37,7% de la economía canaria y el 42,3% del empleo. Fuerteventura celebra Mayo 100% Canarias con más de 40 actividades culturales. El Cabildo licita la Ciudad Deportiva de Antigua por más de 7 millones de euros. Antigua celebra la licitación de la Ciudad Deportiva tras años de paralización. Y hasta aquí, estos titulares que pueden desarrollar en formato noticia en dunasfm.com. Vamos ahora con el tiempo.
5: Jornada estable y soleada en la isla de Fuerteventura. Este jueves también en Lanzarote será un día estable y soleado, pero sin embargo en el resto del archipiélago canario hoy esperamos algunas precipitaciones con cielo nuboso. En la isla de Fuerteventura, cielo poco nuboso despejado, lucirá el sol, el viento será flojo a moderado de componente norte, algo más intenso en el interior. Un viento del norte, fuerza 3 a 4 en las costas, habrá marejadilla a marejada. Temperaturas que pueden subir un poco, la máxima prevista es de 24 grados en Puerto del Rosario. Es una información de AEMET.
4: Un saludo y hasta el próximo boletín.

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Hombre, yo que tú no lo haría, ¿eh? No te marches. Aquí y ahora arranca en este jueves Recuerdas. El programa donde vienen tus recuerdos y el programa donde a partir de ahora te va a poner los grandes éxitos del pasado. Por ejemplo, hemos viajado al año 1999 para recordar el disco Vida Loca, el disco con el que conocimos en nuestro país al gran cantante Pancho Céspedes. En el disco estaba Vida Loca, estaba Señora, estaba Como Si el Destino o esta que hemos escuchado. Un remolino total con Pancho Céspedes y ahora de una canción tan lentita a un medley con los grandes éxitos de los chicos de la playa llegan ya Beach Boys.

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1: La gran canción de Gloria Estefan que hemos escogido para abrir este bloque de éxitos del recuerdo, que te va a encantar, por cierto. Me declaro fan, muy fan de Emily Estefan, de su hija. No veas cómo toca todo. Bueno, es que de casta le viene al galgo, ¿no? Que diría aquel. Y bueno, no veas la percusión cómo domina esta señorita. De hecho, creo recordar que está de gira con Karol G, con la bichota. Bueno, ha acompañado a Karol G en una de sus últimas giras. Bueno, pues aquí estamos con Gloria Estefan hablando de su hija y ahora, ¿por qué no?, de un disco que me encanta, de Alanis Morissette. Llega con una de sus míticas canciones. Aunque incluso a lo mejor la recuerdas, que en una de sus visitas a nuestro país grabó un videoclip junto con Pau Donés. Pero hoy nos quedamos con Ironic, Alanis Morissette.

Es una de las grandes canciones de Alanis Morissette y aquí seguimos en Recuerdas, rebobinando tus recuerdos. Por ejemplo, ahora tengo por aquí un invitado que te va a decir hola, ¿qué tal? Es Lionel Richie, llega con Hello.

qué bonita, qué balada tan bonita del señor Lionel Richie, ex Commodores. Y por supuesto con grandiosos éxitos en solitario. Nos hemos quedado con esta preciosa balada llamada Hello. Y de balada a balada, y tiro porque me toca, porque ya está aquí Luz Casal con Besaré el suelo.

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viven en perfecta armonía, como los éxitos del recuerdo de este programa. Aquí todos los días a esta hora rebobinamos tus recuerdos. Y hemos viajado al pasado como hacemos todos los días, exactamente al año 1982, a escuchar este Ebony and Ivory, un dueto magnífico entre Stevie Wonder y el señor Paul McCartney, que nos ayuda a abrir este bloque de éxitos del recuerdo, donde voy a hacer, si me lo permites, un poquito de magia. Sí, sí, porque voy a hacer chas y voy a aparecer a tu lado. Recuerda. Eso sí, con los magos Alex y Cristina.

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La catalana Beth, que representó a España en el Festival de Eurovisión con esta canción llamada Dime. Y ahora la magnífica Tina Turner. Te echamos mucho de menos. Así que vamos a recordarla juntos con este I Don't Wanna Lose You.

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Westlife, que como te digo, versionaron en los 90. Para ser exactos, hemos viajado al año 1999. Y sí, esta canción volvía a sonar en todas las radios en todo el mundo. Pero, por ejemplo, también en nuestro país, que sonaba en aquel año, en el 99, pues en aquel año sonaba, giraba y giraba este CD de Siempre Así. Viajemos juntos al año 1999 para arrancar esta segunda hora de Recuerdas en este jueves con Donde descansa todo mi amor, una de las grandes canciones del grupo Siempre Así, que ya suena para ti en esta edición de jueves de Recuerdas.

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tema ochentero en mayúsculas, este Angel of Harlem de la banda de Bono, U2, para abrir este bloque de éxitos del recuerdo que va a viajar de los 80 a los 90 en tan solo unos segundos. Es que si este Angel of Harlem de U2 nos ha trasladado a los 80, prepárate, porque nos vamos a ir a los 90 a las pistas de baile y a una canción de esas no habituales en la radio, cosa que nos encanta. Y mira que esta canción fue un auténtico pelotazo al inicio de la década de los 90. Hablamos de Rosala, que suena ya con Everybody's Free.

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mía, qué joya más bonita del señor Mr. Quilombo. Esto se llama Sinmigo y es el dueto con María Rosalén. Es la canción que hemos elegido para abrir este nuevo bloque de éxitos del recuerdo en este día en el que ya te adelanto que vamos a rebobinar tus recuerdos de manera muy especial. Bueno, bien, tiene truco esto porque no me voy a ir muy atrás en el tiempo, ni siquiera me voy a ir un año, es que me voy a ir unos meses atrás porque esta canción es una versión del clásico de Chris Norman y de Susie 4 de este mismo año. Te va a encantar, así que disfrútala, que ya está sonando todo un clásico, pero una versión un poquito más moderna. Y después llega otro buen amigo de la casa, el señor Carlos Goñi, Revolver, con una canción que incluso cantó a dúo con Mikel Erentxu, pero en esta ocasión la oímos en su versión normal llamada Sara.

0: Si es que por muy mal que esté el día, hay que ver siempre, siempre el cielo, mirar hacia el cielo y esperar que salga el sol, porque como decía la mítica canción, todos los días sale el sol y hay que disfrutar del sol y de ese cielo tan bonito, de ese cielo azul y de esta gran canción de Cristian Castro que ha sonado en este programa llamado Recuerdas, donde rebobinamos tus recuerdos de tal manera que nos vamos a marchar a una de las primeras canciones del rey del rock. Sí, llega un clásico, llega Elvis con Don't Be Cruel.
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10: Fíjate si es importante este vinilo favorito para la carrera discográfica de Madonna, que el disco tiene 9 cortes. Pues de 9, 5 grandes canciones fueron número 1 en todo el mundo. Es que este disco, el True Blue de Madonna, fue el tercero en su carrera discográfica y supuso un antes y un después en su carrera musical. Pues hasta el año 1986 nos vamos para disfrutar, para finalizar el programa de hoy, de una de las grandes canciones de este vinilo favorito. Con Madonna y este tema del True Blue nos vamos, pero prometemos volver mañana, como siempre, a la misma hora, aquí en el mismo punto del dial, con nuevos recuerdos para ti. Así que hasta mañana, que la música y los recuerdos siempre os acompañen.
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0: Hasta aquí nuestro programa de hoy. 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
5: Hola, ¿qué tal? Vamos con los titulares de Dunas FM. Fuerteventura se convierte en escenario del rodaje de Mi Zona, el debut cinematográfico de Cristian Beteta. Antigua aprueba su mayor presupuesto histórico con 21,7 millones de euros para 2026. El Cabildo impulsa un proceso participativo para rehabilitar las casas de la Florida en Tuineje. Puerto del Rosario activa la campaña de vacunación antirrábica e identificación canina en todo el municipio. Antigua lamenta el fallecimiento del fundador y director de Radio Sintonía, Santiago Travieso. Canarias acogerá en noviembre el segundo Congreso de Marinas de España para reforzar el sector portuario. La Feria Insular de Artesanía destaca a dos maestras premiadas en sus talleres en Antigua. Sanidad coordina la respuesta internacional ante el brote de hantavirus en el buque MV Hondius. Puerto del Rosario exige revocar el informe que bloquea las ayudas al alquiler para jóvenes. El turismo concentra el 37,7% de la economía canaria y el 42,3% del empleo. Fuerteventura celebra Mayo 100% Canarias con más de 40 actividades culturales. El Cabildo licita la Ciudad Deportiva de Antigua por más de 7 millones de euros. Antigua celebra la licitación de la Ciudad Deportiva tras años de paralización. Y hasta aquí, estos titulares que pueden desarrollar en formato noticia en dunasfm.com. Vamos ahora con el tiempo.
6: Jornada estable y soleada en la isla de Fuerteventura. Este jueves también en Lanzarote será un día estable y soleado, pero sin embargo en el resto del archipiélago canario hoy esperamos algunas precipitaciones con cielo nuboso. En la isla de Fuerteventura, cielo poco nuboso despejado, lucirá el sol, el viento será flojo a moderado de componente norte, algo más intenso en el interior. Un viento del norte, fuerza 3 a 4 en las costas, habrá marejadilla a marejada. Temperaturas que pueden subir un poco, la máxima prevista es de 24 grados en Puerto del Rosario. Es una información de AEMET.
5: Un saludo y hasta el próximo boletín.
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2: Hola, ¿qué tal? Nos encontramos aquí en el punto de salida donde se ha convocado una búsqueda para buscar a nuestra vecina que, bueno, pues desde hace unas cuantas horas lleva desaparecida. Hablamos con Joana, amiga de la desaparecida. Hola, Joana, ¿cómo estás?
3: Bueno, según las circunstancias no se puede decir que estamos bien.
2: Ya.
3: No estamos bien.
2: ¿Qué es lo que ha sucedido realmente desde que avisaron con el cartel de desaparecida?
3: Nos ha dado un asusto. Yo lo he visto. Yo estuve con ella domingo por la tarde en la playa.
2: Uh-huh.
3: Yo lo he visto domingo por la tarde a las 5:30, al último momento, cuando ella me dejó en mi casa. Y después de este momento no he podido ponerme en contacto con ella.
2: Uh-huh. Según no pueden, bueno, no pueden ponerse en contacto con ella, van, avisan a las autoridades, ¿puede ser?
3: Sí, no, ya las autoridades el siguiente día también intento contactarla, hasta su hija también me llamé para preguntar, ¿podría contactar como madre? Porque no logro que me llama y nada.
2: Ahora, las autoridades han trabajado, la policía, Guardia Civil y sus departamentos han trabajado en su búsqueda desde el primer momento.
3: Sí, desde el primer momento cuando me presenció en la Guardia Civil, desde el primer momento todos están involucrados, trabajan, en mi opinión, muy eficaz, muy precisa, con mucha atención y la verdad, muy muy bien. Desde el primer momento, permanente, están en contacto con nosotros.
2: Pero no pueden estar parados en casa y quieren activar esta búsqueda hoy mismo, día 7, a las 4:30, aquí mismo, en la
3: sí,
2: zona esta de
3: correcto.
2: Avenida Guy Vandal.
3: Sí, correcto. Queremos hacer la búsqueda simplemente para que viene la gente para ayudar, para buscar. La isla no está tan grande, pero el terreno sí es grande. La Guardia Civil sabe que vamos hacia la búsqueda, ellos son atentos a esto también, vamos a recibir instrucciones también y ayuda como hacerlo lo más eficaz sin interrumpir en el trabajo que están haciendo permanente.
2: Uh-huh. Y bueno, desde aquí sí me gustaría que aprovecharan a aclarar que cualquier novedad cuando aparezca, que seguro que va a aparecer pronto,
3: claro. Sí.
2: Bueno, pues que paren, ¿no?, los bulos cuando y la desinformación.
3: Cuando hay alguna novedad, lo comunicamos. Hay muchos bulos, ya lo hemos leído en las redes, se lo han encontrado. Cuando se lo encuentra, todo el mundo va a saberlo, pero no crean los bulos. Primero necesitamos la información oficial, porque por el momento estamos buscando, no vamos buscando por nada.
4: Yo sí quiero hacer un pedido muy importante para toda la gente, que por favor dejéis de publicar cosas que son erróneas, que no hagáis caso a ese tipo de cosas porque hace mucho daño a la familia y eso, que estamos aquí, mientras más gente venga, muchísimo mejor, porque es importante para la comunidad que nos ayude mucho y que nos ayude a encontrarla lo más pronto posible. Pues quería sobre todo enfatizar en eso, que por favor parar. Que hoy es alguien desconocida para muchos, pero para otras personas es importante.
2: Mm-hmm.
4: Ya está.
2: Gracias.
4: Muchas gracias.
3: 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They are cooperating. 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They will be very grateful for it. Thank you very much.
2: Bueno, pues muchas gracias por estar aquí para aclararlo en primera persona. Mucha paciencia y ya verán que tenemos la suerte de que aparezca bien.
3: Lo esperemos, sí.
2: Muchas gracias.
3: Gracias.
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2: Hola, ¿qué tal? Aquí nos encontramos en la capital histórica de Canarias, un pueblo precioso, lleno de vida, de color, de gente que quiere visitar la historia viva de Fuerteventura. Y tenemos a su alcalde, Enrique Cerdeña, que ha hecho un huequito en la entrevista en este día. Este día que ya llegamos a 5 de mayo para poder hablar de la actualidad del municipio. ¿Cómo estás, Enrique?
6: Pues muy bien. Y la verdad que encantado que te hayas desplazado al centro de la isla, aquí a donde está la historia.
2: Donde está la historia y hoy justo, hoy en un día precioso, porque además el día ideal de Fuerteventura puede ser este perfectamente.
6: La verdad que sí. Hoy hay un día maravilloso para pasear por estas calles. Bueno, tú mismo que has paseado en esta mañana. Y la verdad que, como digo yo, los turistas y un poco pues la gente conociendo ese rinconcito, ¿no?, que tenemos tan rico en la isla Fuerteventura.
2: Yo creo que más de uno debería venir los próximos días aquí, en estos días buenos que hay, y disfrutar de lo que tenemos sin tener que ir a otros sitios históricos de Canarias o península, porque es que aquí es una evasión total de lo que viene siendo una rutina capitalina o del norte o del sur, que es lo que tiene Betancuria, ¿no?
6: Esa tranquilidad que tenemos aquí, que vivimos con esa tranquilidad, ¿no? Y la verdad que en otras partes de la isla, pues bueno, a lo mejor pues es otro ritmo distinto, ¿no?
2: Otro. Hoy
6: es tranquilidad, pasear, tomarse algo y un poco pues disfrutar del entorno.
2: ¿Qué balance harías de estos 3 últimos años en cuestión de hitos, de gestión? Porque aquí hay un grupo de gobierno que, a pesar de las últimas noticias, ha trabajado desde el primer momento y llegamos ya al tercer año de legislatura. ¿Qué balance harías?
6: Yo la verdad que para mí ese, el primer año pues estuvo el compañero Marcelino, el alcalde que se jubiló. Después, bueno, he seguido la misma trayectoria. La idea es pues, un poco Betancuria, quien recuerda, nosotros aquí ahora mismo prácticamente yo casi 18 años. Cuando llegamos nosotros, pues Betancuria tenía una deuda tremendísima, 5 millones de euros, que en esos años que hemos estado con el compañero Marcelino y los demás compañeros, concejales que han estado en estos años, pues se saneó la deuda. El Ayuntamiento de Betancuria hoy en día está saneado, está con todos esos proyectos que se han trabajado y que se están trabajando. Y un poco, pues el balance, pues realmente es muy bueno, e incluso, pues bueno, esos proyectos nuevos. O sea, hoy en día, pues por ejemplo, estamos trabajando en un proyecto que creo que va a ser para Betancuria uno de los empujes más grandes que necesitamos, que es el tema de un parking y un mercado municipal que sea kilómetro cero y que un poco, pues a nivel de la isla Fuerteventura, pues vendamos ese producto, ¿no?, tan rico que tenemos en Betancuria y en la isla.
2: ¿En qué punto está este parking que con orgullo pues cuentas, que me lo acabas de contar también hace un ratito? Le comentaba también una peda del ayuntamiento, esa ilusión que tienes puesta, es un objetivo, pero ¿en qué punto estás y qué vas a poder conseguir?
6: Bueno, ahora mismo estamos en el punto de que estamos trabajando ya en la modificación del planeamiento, ya estaba bastante avanzado, y vamos a trabajar en el tema de la participación ciudadana. La idea nuestra es que ya los arquitectos y los técnicos del ayuntamiento pues tienen un avance bastante, que se ha trabajado bastante en la línea más técnica, ¿no? Más técnica. Y sí que es verdad que la idea que queremos es que la ciudadanía y el vecino pues participe, porque yo entiendo que va a ser un mercado. La idea también es que tenga, va a estar una zona donde va a haber una plaza de eventos también, donde se pueden hacer distintos eventos. Y la idea es, pues, es dinamizar Betancuria y que no solamente sea para el turista que nos visite, sino sea también una zona aprovechable para los propios vecinos que vivimos en Betancuria. Se trata también de eso, ¿no? De que al final, pues, aprovechar todas esas infraestructuras que se creen, donde pues tengamos pues ese ratito de esparcimiento y demás los vecinos.
2: Hace poquito vimos que, bueno, que se ponían en marcha diferentes acciones en conjunto con diferentes administraciones. Qué importante es el apoyo de otras administraciones también en un ayuntamiento limitado con impuestos y con recepción de dinero, ¿no? Y qué importante es el diálogo.
6: Total. Yo tengo que decir, la verdad, que en todas las entrevistas nunca me corto, digo lo que pienso, porque yo creo que al final en un municipio pequeño todo el mundo nos conocemos y al final todo se sabe, ¿no? Aquí no hay que, a lo mejor en otro sitio es distinto, ¿no? Yo, la verdad, que dar las gracias a Jessica de León, porque así, desde Turismo del Gobierno Canarias, desde el primer momento, no en estos 4 años, sino desde antes también, los distintos consejeros que pasaron en su momento, y que realmente, pues, Betancuria, hay, vamos, inversiones, la verdad que hay muchísimas inversiones. Hoy día, si te paseas por las calles de Betancuria, te das cuenta esa fachada, ese arreglo de fachada que le hemos dado un giro tremendo, hemos recuperado esos colores en la fachada. También pues tenemos, se va a colocar todos los indicativos dentro del casco con QR para ir quitando esa cartelería, y también pues tenemos un proyecto también que ya estamos en 2 meses estarían puestos en lo que son los locales, pues se va a hacer una cartelería homogénea para que Betancuria, esa cartelería, una cartelería antigua, con ese estilo que queremos que Betancuria pues siga conservando y mantenerla, ¿no? Mantenerla. Betancuria es un casco histórico. Tenemos una comisión de patrimonio muy rigurosa para que no se nos vaya de las manos, que esa es la intención, y bueno, y seguir trabajando en ese patrimonio. Yo, bien, como tú bien decías, nosotros recibimos todos los años desde el Gobierno de Canarias unos 100.000 euros por capital histórica y unos 100.000 euros por pueblo más bonito de España. Todo eso se invierte dentro de lo que es el casco histórico, en distintas acciones de todo tipo, desde poner cartelería, desde mejorar jardines, fachadas, por ejemplo, el tema de fachadas viene de los pueblos más altos de España, todo, o sea, toda esa inversión es una inversión que Turismo realmente también nos audita y que todos los años tiene que estar hecha. Este año, por ejemplo, hay una propuesta que tenemos que vamos a hacer en las 2 norias que tenemos en Betancuria, pues aparte de poner una cartelería vinculada al tema digital, pues se van a colocar, tanto en una vamos a poner un burro y en otra un camello, tamaño real, para que la gente vea antiguamente dónde se sacaba, y en 3D, un vídeo, cómo se sacaba el agua, tanto con un burro como un camello. O sea, en esa línea hay muchísimos proyectos en los que estamos trabajando conjuntamente con el Gobierno de Canarias, con Turismo.
2: Justamente lo que estamos viendo aquí, que habrán pasado unas cuantas decenas de personas de diferentes nacionalidades. Vemos por aquí una chica francesa que estaba diciendo casi pasa por el medio y le agradecemos que no haya pasado. Si pasa alguien ya pedimos disculpas, de verdad, intentaremos evitarlo lo mejor posible. Qué orgullo es poder estar en un sitio diferente dentro de un paraíso que es la playa de Europa, ¿no? Y que aquí precisamente también hay playas, pero el atractivo principal quizás no sea precisamente la playa, sino este casco histórico y este pueblo que tanto quieres y tanto intentan proteger desde el cabildo, desde el ayuntamiento de Betancuria, con esa ayuda. Pero sacando pecho de todo lo que se puede hacer, ¿te gustaría que hubiera más por parte también del Cabildo de Fuerteventura? Hemos visto alguna acción, creo que desde Turismo ha llegado algo, pero no sé si podían sacarse más provecho.
6: Vamos, total. Yo no hice nada que ver. O sea, el Gobierno de Canarias, por pueblos más bonitos de España, nos da 100.000 euros. El Cabildo Insular de Fuerteventura nos da 10.000 euros para la promoción. 10.000 euros a 100.000 euros, la verdad que yo creo que nos tienen en cuenta muy poco, nos valoran muy poco, y somos un sector, un nicho cultural y que llegamos al turista de otra manera. No tenemos playa, no tenemos, pero tenemos un patrimonio de los más antiguos de Canarias y tendríamos que tenerlo perfecto. Esa es mi opinión. Y la verdad que ahí el Cabildo, pues poco se mueve en el tema. Decirlo, tenemos el Ayuntamiento de Betancuria que llevamos 20 años. 20 años, esa mole que está ahí.
2: Ese edificio que está ahí. Una especie de mamotreto.
6: Que
2: es lo único que afea un poco la zona, por cierto.
6: Total, llevamos 20 años intentando. Hace un año se licitó, ha quedado desierto. Es una obra que el Cabildo siempre ha puesto el dinero. Da igual los presidentes que hayan pasado en 20 años, que todo el mundo ha dicho que se va a hacer, y al final, pues por distintos motivos, ahora mismo tengo entendido, porque nosotros hemos preguntado por escrito y nadie nos ha contestado desde el Cabildo, un poco nos margina, ¿sabes? Con Betancuria poco se cuenta con nosotros, e incluso, pues bueno, lo que se hace se utiliza desde el Cabildo para hacer política realmente en contra de Betancuria, en contra del alcalde, que al final está haciendo política en contra de los vecinos. Esa es mi opinión. O sea, es cosa que desde el Cabildo no se fomente o no se cambie tan curia, al final están perjudicando a los vecinos. Pero bueno, la política sabemos cómo funciona y sabemos que desde el Cabildo de Fuerteventura se utiliza en una línea, en la misma línea de siempre, de favorecer a sus propios candidatos, ¿no?
2: Debe ser duro también verse en titulares, como hablábamos antes, en trámites administrativos, jurídicos en este caso. Y poder decir, bueno, quiero hablar, pero no puedo porque estamos en un proceso. Y luego el tema político también, ¿no? La mezcla de político, judicial. ¿En qué punto estás ahora mismo, Enrique? Porque, claro, no debe ser tan fácil.
6: La verdad que no es un tema fácil porque al final uno tiene una familia detrás, ¿no? Y la verdad que uno viene con toda la ilusión del mundo porque yo soy de aquí de Betancuria, como tú bien dices, en esta plaza. En esta no, porque es nueva, pero en la antigua, desde pequeñito me he caído, me he roto las rodillas, y para mí ser alcalde de mi pueblo es el mayor orgullo que he tenido siempre. Dicho esto, sí que es verdad que desde que he llegado, mi sensación ha sido que tenían que quitarme del medio. Así de claro. Han habido denuncias cejadas, lógicamente, se juega también a lo político, por ciertas personas, y ese es el tema. El tema es quitarme de la manera que sea de Betancuria, sean con denuncias, bueno, que habrá que demostrarlas. Yo entiendo que estoy muy tranquilo con ese tipo de denuncias, porque al final son temas administrativos, y muchas de esas cosas, pues realmente no estaba yo. Yo he seguido la cadena, y oye, puede haber algún error administrativo, no digo que no. Lo demás, yo estoy muy tranquilo. Y lógicamente lo que estoy haciendo es defendiéndome con la verdad, y espero, pues bueno, que la justicia ahí en ese momento diga, sin repetir, ¿no? Es muy duro porque al final Betancuria, somos una familia, que mi familia toda procede de Betancuria, al final, y tienes tus hijos, ¿no? Y muchas veces me dicen, ¿qué necesidad ese desgaste, porque al final estamos hablando de desgastes emocionales, ¿eh? No se trata de gestionar, se trata de mucho tema emocional que al final también, pues bueno, te termina pasando factura y te termina un poco ser ciertamente muy, muy desconfiado, ¿no? Que al final es todo lo contrario, ¿no? Pero bueno, yo estoy orgulloso, estoy con los compañeros que tengo, con los tres compañeros. Es verdad que se ha marchado una compañera, pues bueno.
2: Sí, que lanzaron un comunicado. En la entrevista anterior lo leímos también.
6: Una compañera que ella pues ha decidido, pues la verdad que en su momento nosotros le pedimos el acta, porque es normal que la pedamos porque queremos trabajar, y nosotros somos tres concejales y hace falta manos para trabajar. Porque al final aquí los concejales no es como en otros sitios que tenemos. Nosotros tenemos muy poco personal, muy, muy poco. La verdad que los municipios pequeños tenemos ese hándicap también, que el personal es mínimo, tampoco porque con la ley nos prohíben de poder contratar gente, y al final pues vamos un poco a trompicones, ¿no? Como se suele decir. Pero bueno, la lucha sigue siendo la misma. Yo lo que entiendo es verdad que intenta marcar la oposición intenta marcar las pautas, lógicamente es la intención que tienen durante este año, pero yo lo tengo muy claro. Yo voy a ser, tengo mi conciencia tranquila, voy a ir de frente, y lo que quieren votar en contra, que lo voten. El pueblo, pues, en las elecciones nos pondrá cada uno en su sitio, y si la intención realmente es un poco paralizarme. Yo, mi opinión personal, que es lo que pretende la oposición, es intentar de que pararme todos los proyectos que pueda, bueno, ya esta semana hemos tenido, la semana pasada tuvimos un pleno donde realmente se adjudicaba una obra, había un procedimiento, solamente ya se adjudicaba la obra y esa obra, pues un poco ellos entendían que faltaba documentación, cuando son trámites realmente que los técnicos y los juristas, eso cuando va a pleno está maqueado, ahí no hay vuelta de hoja, y lo que han hecho, pues bueno, de cierta manera, pues abstenerse, ¿no? Abstenerse en estas cosas que son, en este caso, para Vega Río Palma, para invertir 350.000 euros. Que encima, si en un momento dado se vota en contra, lo único que pasaría es que había que indemnizar a la empresa y devolver el dinero, porque es un dinero de una subvención del gobierno canario, donde ese dinero es para eso, para mejora paisajística. Y hay que invertirlo donde los convenios se firman. Pero bueno, yo creo que es una luz, de mi punto de vista, es un pasito más, ¿no? Para ponérmelo más difícil, de cierta manera, se trata de eso, de ponérmelo muy difícil, pero porque hay unas intenciones electorales marcadas por otros partidos y otras instituciones que utilizan las instituciones para, cuando es al contrario, lo que tenían que hacer es colaborar. Pero bueno, yo creo que hay, en este caso a Betancuria lo que se intenta es un poco, pues, que pase desapercibido y un poco, pues, buscar esa manera de ese voto, fácil de ese voto, ¿no?
2: ¿Crees que si hubiera un cambio político hubiera más dinero por parte del Cabildo, por ejemplo? ¿Cambiarían las cantidades?
6: Yo creo que es claro que se invertiría, total. Es un poco lo que ellos un poco pues están vendiendo, ¿no? Están vendiendo, pero al final, como digo yo, los proyectos los presenta el ayuntamiento. O sea, los proyectos los presenta el ayuntamiento realmente. El Cabildo lo financia, como se le financia a La Oliva o a Pájara o Antigua, pero resulta que a Betancuria cuando se le financia algo es algo excepcional. No, perdón, nosotros pagamos impuestos y también tenemos derecho a esas infraestructuras insulares como los tienen todos los demás municipios. Aquí se entiende de otra manera, parece que nos hacen un favor cuando no, evidentemente no es así. Nosotros también somos parte de la isla Fuerteventura y participamos también en esos impuestos y en ese dinero que a nivel insular se invierte en toda la isla.
2: Cuando viene un turista, cambiando un poquito de tema, damos un giro al principal motor que tenemos en Fuerteventura, hablando de dinero, pero cuando viene un turista de estas características que vemos aquí, vemos un turista que hasta por una piedra se para, la observa, la fotografía, disfruta del concierto de este señor, que por cierto no lo he presentado porque está un poco antes que nosotros, pero sí me gustaría presentarlo. Él anima un poco la plaza.
6: Él lleva muchos años, lleva muchos años y le da ese toquito, ¿no? A todo el que llega, pues parece que le da esa bienvenida, ¿no?
2: Sí.
6: Y yo creo que. Que es parte, ¿no? Parte de ese atractivo que tenemos aquí en este casco histórico.
2: Como tenemos, creo que se llama Blas, en Puerto Rosario, con su... Creo, si no me equivoco, perdón. Ahí delante de los cruceros, y tenemos en Pamplona hay otro que toca allí. Bueno, aquí tenemos a... ¿Cómo se llama? Bueno, nos ha pillado fuera de juego, pero mi respeto y gracias por esta...
6: Hace una muy buena labor, la verdad que hace una muy buena labor y la verdad que tiene de agradecer.
2: Los turistas por aquí están encantados, vemos turistas deportivos, más bien todo tipo de perfiles. Habrá aquí ahora mismo unas 60, 70 personas que van rotando continuamente. Siendo un motor atractivo turístico, qué importante es el cuidado y cada propuesta y cada movimiento que se haga desde el grupo de gobierno, y qué difícil debe ser, ¿no?, lo que estamos hablando. El poder tener ese, digamos, freno administrativo que no empuja la misma marea, en la misma corriente, quiero decir.
6: Es muy complicado. Nosotros, por ejemplo, Betancuria, tenemos una comisión de patrimonio. Aquí cualquier cosa que se ponga, desde un cartel una papelera que se ponga, tiene que ir a la comisión de patrimonio, donde ahí está representado la parte asociativa, el Cabildo Patrimonio, el Cabildo Insular de Fuerteventura, los técnicos del ayuntamiento, técnicos externos, arquitectos que también opinan de con unas normas que hay establecidas, qué es lo que se puede hacer en lo que es el casco histórico. Todo está muy medido, o sea, aquí no se hace nada que no esté medido, e incluso cualquier vecino que en un momento dado pueda ir a reparar su casa tiene que ir a la Comisión de Patrimonio, y también de cierta manera pues se le asesora cualquier duda, cualquier tema. La intención es que ese casco histórico no se pierda y se mantenga lo máximo posible y que siga teniendo pues ese encanto. Y lo que tú decías, ¿no? Muchas de las veces nos vemos, sobre todo en Betancuria en general, tenemos un parque rural que depende del Cabildo. No, o el tema de barrancos, ¿no? Que se puede meter hasta 2 años para que nos den un permiso.
2: ¿Qué le pasó al Pinar que había aquí hace años?
6: El Pinar realmente también, muchos años sin llover, las cosas como son, muchísimos años sin llover, se hicieron distintos proyectos para ponerle agua arriba al Pinar y nunca, el Cabildo nunca lo llevó a cabo. Se abandonaban esos proyectos, se llevaba el agua hasta arriba y después no se regaba, porque bueno, había esa opinión de que el Pinar se tiene que mantener solo. Yo creo que no. Yo creo que eso es un error. ¿Por qué? Porque mi abuelo plantó pinos en ese pinar. Y él salían a las 5 de la mañana, porque antiguamente se trabajaba de sol a sol. Y le pagaban por agujero que abría, le pagaban. Y esos pinos se regaban con los burros y con unos barriles de agua que se venían del pueblo para regar esos pinos. Eso costó muchísimo. Y lo que digo, que hoy en día que tenemos todo tipo de mangueras, todo tipo de bombas, que se haya abandonado, se haya dejado abandonar, me parece terrible. Porque ahora el pensamiento es que las cosas tienen que mantenerse por sí mismas. Yo creo que es un error, porque antes tampoco se mantenía.
2: En casa se me han muerto varias plantas ya, en casa.
6: Claro, pero hoy en día teniendo agua, ¿por qué no se le pone un goteo? Porque hay otro pensamiento. Antes, yo creo que antes con nada eran más inteligentes que hoy en día que tenemos todo.
2: Aparte de más felices, más inteligentes.
6: Más inteligentes, puede ser, sí, porque
2: sin,
6: antes...
2: Sin IAS. Ahí no había IAS por menos.
6: No había nada.
2: Había experiencia.
6: Había experiencia y saber estar. Cariño. Y saber estar. Hoy en día tenemos todo y parece que para todo nos cuesta pensar muchísimo cuando al final pues, lo que tenemos es tomar decisiones y ir hacia adelante con proyectos que sean reales para mantener ese pinar maravilloso que durante muchos años estaba muy bien. Hoy en día, la verdad... que está un poquito, está mejor, porque ha llovido
2: sí.
6: En estos últimos meses, mejor, ha llovido, mejor. Está mejor, pero vamos, el camino es que Fuerteventura es una isla seca y volveremos otra vez a
2: no dura nada, no dura el norte nada. También estaba lleno de flores y no dio tiempo ni a sacar un reportaje, porque quien lo cogió fue un afortunado, porque en mes y medio estaba seco otra vez, porque vuelve otra vez la temperatura habitual, que es esta. Poca lluvia, aunque sí ha habido muchos días nublados y mucha calima, pero bueno, no me enrollo, voy a lo que voy. Recta final ya, porque sé que tengo una reunión justamente ahora en 5 minutos. Sí que me gustaría preguntarte, y sinceramente, Enrique, ya fuera de política, fuera de legalidades, ¿quién te compensa el tiempo bombardeado, digamos, de noticias, de titulares, de micrófonos como el mío? Después de salir y entrar, presentar documentación, colaborar con la justicia, ¿quién te compensa todo eso a ti luego? ¿Hay algún tipo de...
6: Nadie.
2: Que digas, bueno, por lo menos...
6: Para mí la política... Es un tema vocacional.
2: Sí.
6: Me encanta. O sea, yo, por lo que se gana en Betancuria, nadie lo haría, estar todos los días detrás, de lunes a domingo, porque hay que estar, y es la responsabilidad. También hay una responsabilidad, en este caso, bueno, te puedes ver inmerso en este caso, en distintas denuncias y demás, y eso al final, como digo yo, no compensa. Pero es verdad, o sea, yo realmente, uno está en este barco y realmente no voy a abandonarlo. Quiero seguir luchando.
2: Lo fácil sería ahora abandonarlo.
6: Claro, y darle el gusto a esa gente que creen que con esas artimañas pues pueden coartar, ¿no? En este caso, pues, a la voluntad, ¿no?, de los demás, ¿no? Y yo creo que esa va a ser mi lucha. Y lo tengo muy claro, ¿no? Como bien dices tú, el tiempo no se compensa, el tiempo pasa, cuando te das cuenta, pues se ha ido. Pero bueno, uno tiene su familia y también pues intenta uno desconectar de cierta manera. Y como tú te das cuenta, siempre estoy con proyectos. O sea, yo soy una persona, además vengo de ese mundo, ¿no? Siempre mi trabajo antes era tema empresario. Soy una persona que siempre estoy trabajando por nuevas ideas. Yo, aunque esté en mi casa, o sea, no soy una persona que me gusta estancarme, jamás. He sido así el día que me estanque, no estuviera aquí. Lógicamente, si no tuviera ideas, no estuviera. Pero yo creo que es verdad que uno no espera tampoco esa guerra tan fuerte, ¿no?
2: Pero cuando los grifos se cierran es difícil
6: es
2: que fluya.
6: Difícil.
2: En lo público no es como lo privado.
6: No, pero es muy difícil.
2: Que buscas un préstamo, una ayuda, que siempre las hay. Pero en lo público, si se cierran los grifos...
6: Yo siempre digo una cosa. Hoy en día para mí es más complicado los permisos que el dinero.
2: Sí.
6: Ojo, ¿eh? Hoy en día para mí es más complicado. Ay, también tenemos dinero, pero cualquier permiso, cualquier papel que mandemos al cabildo, a carretera, se puede eternizar. eternizar.
2: Los plazos suelen ser generosos, sí.
6: Muy generosos. Extensos, en parte, ¿por qué? Extensos. Porque Cabildo le falta personal. Uh-huh. O sea, lo mismo que nos pasa a nosotros aquí en los ayuntamientos, el Cabildo carece de mucho personal, le falta mucho personal. Lo que pasa es que ellos no dicen nada, ¿no? Al final parece que las cosas se van dejando morir y eso nos perjudica, ¿a quién? A los ayuntamientos de la isla. Ese es el verdadero problema, porque tú necesitas técnico, hace falta informe, hace falta, y al final, muchas de las veces, el dinero lo tienes que devolver porque no llegan los informes, tristemente.
2: Y a pesar de esto, ya para concluir, ¿tienes ganas del próximo año? Que queda un año todavía, justamente un año, ¿tienes ganas de seguir
6: yo, en la gestión pública? Mi ilusión es seguir, me gustaría seguir, pero como digo yo, los vecinos son los que tienen que valorar la gestión que se ha hecho, lo que se está haciendo, pero vamos, si los vecinos siempre y cuando quieren que estaré ahí, vamos, con el máximo empuje y con el máximo trabajo, como he hecho hasta ahora, con las dificultades que he tenido, que yo creo que he aprendido muchas cosas. Tampoco, yo creo que hay que también darle la vuelta a ciertas cosas y cogerlas como un impulso, ¿no? Un impulso, y hay que ser optimista. El saltar vallas, el saltar que te pongan esos límites, pero oye, ¿pero por qué?
2: Son alicientes, ¿no?
6: Son alicientes, de cierta manera también, ¿eh? Porque uno va a todos los días aprende uno algo, ¿eh?
2: Sí.
6: Aquí nadie sale, como sea, sabe lo que tiene entre más. Yo, cada vez que vengo al ayuntamiento, todos los días hay un problema distinto o hay o algo bonito distinto. Entonces yo creo que tenemos que partir de esa parte, ¿no? Que los problemas están ahí, que llegarán, pero no perder esa ilusión y esas ganas de trabajar por tu municipio y por tu gente.
2: Con estas palabras me quedo, alcalde. Muchísimas gracias por el rato de conversación y de también tener esa parte de gestión que están teniendo con todo lo que hay por medio, ¿no? Muchísimas gracias, Enrique.
6: Muchísimas gracias a ustedes por desplazarse aquí y la verdad que esta es tu casa para cuando quieras. Y bueno, si algún día me tengo que dar un saltito pues a la zona norte, pues ahí también pues estaremos por ahí.
2: Pues recojo la invitación y bueno, y también agradecer a Radio Televisión Sur, tanto la radio como las redes y la televisión de nuestro compañero David Rodríguez, por confiar también en nuestras entrevistas y a la audiencia que le sigue. Un saludo, gracias, Enrique.
6: Gracias a ustedes.
2: Y hasta la próxima entrevista.
7: Hola, ¿qué tal? Vamos con los titulares de Dunas FM. Fuerteventura se convierte en escenario del rodaje de Mi Zona, el debut cinematográfico de Cristian Beteta. Antigua aprueba su mayor presupuesto histórico con 21,7 millones de euros para 2026. El Cabildo impulsa un proceso participativo para rehabilitar las casas de la Florida en Tuineje. Puerto del Rosario activa la campaña de vacunación antirrábica e identificación canina en todo el municipio. Antigua lamenta el fallecimiento del fundador y director de Radio Sintonía, Santiago Travieso. Canarias acogerá en noviembre el segundo Congreso de Marinas de España para reforzar el sector portuario. La Feria Insular de Artesanía destaca a dos maestras premiadas en sus talleres en Antigua. Sanidad coordina la respuesta internacional ante el brote de hantavirus en el buque MV Hondius. Puerto del Rosario exige revocar el informe que bloquea las ayudas al alquiler para jóvenes. El turismo concentra el 37,7% de la economía canaria y el 42,3% del empleo. Fuerteventura celebra Mayo 100% Canarias con más de 40 actividades culturales. El Cabildo licita la Ciudad Deportiva de Antigua por más de 7 millones de euros. Antigua celebra la licitación de la Ciudad Deportiva tras años de paralización. Y hasta aquí, estos titulares que pueden desarrollar en formato noticia en dunasfm.com. Vamos ahora con el tiempo.
8: Jornada estable y soleada en la isla de Fuerteventura. Este jueves también en Lanzarote será un día estable y soleado, pero sin embargo en el resto del archipiélago canario hoy esperamos algunas precipitaciones con cielo nuboso. En la isla de Fuerteventura, cielo poco nuboso, despejado, lucirá el sol, el viento será flojo a moderado de componente norte, algo más intenso en el interior. Un viento del norte, fuerza 3 a 4 en las costas, habrá marejadilla a marejada. Temperaturas que pueden subir un poco, la máxima prevista es de 24 grados en Puerto del Rosario. Es una información de AEMET.
7: Un saludo y hasta el próximo boletín.
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0: Hola, ¿qué tal? Nos encontramos aquí en el punto de salida donde se ha convocado una búsqueda para buscar a nuestra vecina que, bueno, pues desde hace unas cuantas horas lleva desaparecida. Hablamos con Joana, amiga de la desaparecida. Hola, Joana, ¿cómo estás?
1: Bueno, según las circunstancias no se puede decir que estamos bien.
0: Ya.
1: No estamos bien.
0: ¿Qué es lo que ha sucedido realmente desde que avisaron con el cartel de desaparecida?
1: Nos ha dado un susto. Yo lo he visto. Yo estuve con ella domingo por la tarde en la playa. Yo lo he visto domingo por la tarde a las 5:30, al último momento, cuando ella me dejó en mi casa. Y después de este momento no he podido ponerme en contacto con ella.
0: Según no pueden ponerse en contacto con ella, van, avisan a las autoridades, ¿puede ser?
1: Sí, no, ya las autoridades el siguiente día también intento contactarla, hasta su hija también me llamé para preguntar, ¿podría contactar con mi madre? Porque no logro que me llama.
0: Ahora, las autoridades han trabajado, la policía, Guardia Civil y sus departamentos han trabajado en su búsqueda desde el primer momento.
1: Sí, desde el primer momento cuando me presenció en la Guardia Civil, desde el primer momento todos están involucrados, trabajan, en mi opinión, muy eficaz, muy precisa, con mucha atención y la verdad, muy, muy bien. Desde el primer momento, permanente. Permanente están en contacto con nosotros.
0: Pero no pueden estar parados en casa y quieren activar esta búsqueda hoy mismo, día 7, a las 4:30, aquí mismo, en la
1: sí,
0: zona esta de
1: correcto.
0: Avenida Guy Vandal.
1: Sí, correcto. Queremos hacer la búsqueda simplemente para que viene la gente para ayudar, para buscar. La isla no está tan grande, pero el terreno sí es grande. La Guardia Civil sabe que vamos hacia la búsqueda, ellos son atentos a esto también, vamos a recibir instrucciones también y ayuda como hacerlo lo más eficaz sin interrumpir en el trabajo que están haciendo permanente.
0: Y bueno, desde aquí sí me gustaría que aprovecharan a aclarar que cualquier novedad cuando aparezca, que seguro que va a aparecer pronto,
1: claro,
0: que paren, ¿no?, los bulos
1: cuando
0: y la desinformación.
1: Cuando hay alguna novedad, lo comunicamos. Hay muchos bulos, ya lo hemos leído en las redes, se lo han encontrado. Cuando se lo encuentra, todo el mundo va a saberlo, pero no crean los bulos. Primero necesitamos la información oficial, porque por el momento estamos buscando, no vamos buscando por nada.
2: Yo sí quiero hacer un pedido muy importante para toda la gente, que por favor dejéis de publicar cosas que son erróneas, que no hagáis caso a ese tipo de cosas porque hace mucho daño a la familia y eso, que estamos aquí, mientras más gente venga, muchísimo mejor, porque es importante para la comunidad que nos ayude mucho y que nos ayude a encontrarla lo más pronto posible. Pues quería sobre todo enfatizar en eso, que por favor parar. Que hoy es alguien desconocida para muchos, pero para otras personas es importante.
0: Ya está. Gracias.
2: Muchas gracias.
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0: going on. Please do come and please look around. If you have seen anything or whatever what might look like a suspect or what you think, please do communicate it directly to the Guardia Civil. They will be very grateful for it. Thank you very much.
1: Bueno, pues muchas gracias por estar aquí para aclararlo en primera persona. Mucha paciencia y ya verán que tenemos la suerte de que aparezca bien.
0: Lo esperemos, sí.
1: Muchas gracias.
0: Gracias.

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4: Son las 14 horas y 12 minutos.

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0: necesitamos que llegue la época de rebajas para ofrecerte una buena ganga. Las canciones de ayer y hoy están a la hora de la siesta. 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
1: Son y media, las 3, una hora menos en el paraíso canario. Aquí estamos siesteando en esta tarde de números, números, números 1. Hay muchas zonas de España ahora mismo que se está sometiendo ahora mismo a una buena comida, más de un español, más de una española, ¿eh? Sí, esto no es una tormenta. Buen provecho. A esta hora hay gente que está sucumbiendo ante el terror de la madre naturaleza. Madre mía, vaya tormenta se están produciendo en muchas zonas del país. Sí, que descargan con lluvia. Eso, sinceramente, no le viene muy bien, ¿eh? No le viene muy bien, en este caso, a las cerezas. Sí, a las cerezas. ¡Guau! Wow, qué pasada. Sí. Mira, no me pena, ¿eh? Uy, qué descarga, de verdad, ¿eh? Qué descarga. Madre mía, plequinazo. Bueno, ¿qué os vamos a contar que no sepáis hasta ahora? Que se pone en marcha, sí, se pone en marcha la campaña. Claro, la campaña. Sí, la campaña. Ah, ¿no sabías que ha comenzado la campaña? La temporada de una de las frutas estrella. ¡Oh! Si es que es como comer pipas, ¿eh? ¿Os imagináis, no? Que estamos en esta época entre la primavera, recta final y verano, la recogida de una fruta estrella. Rojas, deliciosas, llenas de sabor, vuelven a ser protagonistas del paisaje, muchas zonas de la tierra, una forma más de disfrutar del entorno a través de los productos, de su naturaleza, como decíamos, y de todo lo que ofrece esta época del año. Hay muchos pueblos que se saborean, sobre todo cuando tienen buena fruta. Sí, la que le gusta a Ayuso. Me gusta la fruta. ¡Ay, la cereza del Bierzo! Bueno, hemos sabido que son suficientes para ahorrar más de 200 euros al año. Sí, ¿a cuánto se puede ahorrar cada día?
2: ¡A un euro!
1: Bueno, 200 euros al año, a un euro cada día. ¿Cada día cuánto?
2: ¡A un euro!
1: Vale, o sea, hay que hacer el cálculo, ¿eh? A mí no me sale, pero bueno, son suficientes, ¿eh? Para ahorrar más de 200 euros al año en la factura de la luz. Dicen que apagar la regleta antes de irse a la cama es la inversión de tiempo con mejor rendimiento que existe. Sí, apagar la regleta antes de irse a la cama. Apagar las luces de stand-by de las televisiones, de todos los dispositivos que utilizan corriente eléctrica, que por seguridad también viene. Pero ¿a cuánto está la persona que tiene que apagar esto cuando uno se acuesta? Porque hay que contratar a una persona para que acabe para que apague todos los dispositivos. ¿El turno de noche cuánto cuesta?
2: ¡A un euro!
1: ¿A cuánto, perdona?
2: ¡A un euro!
1: Madre mía, de verdad, está algo caro, ¿eh? Bueno, no pasa nada. Basta con tan solo una mínima duración de tiempo. Ya lo decía un visionario, ya lo decía un hombre que iba adelantado en el tiempo, ya lo decía la ciencia y los expertos que hoy están hablando de la crisis del hontavirus. Sí, del hontavirus. No es un experto, tampoco es un visionario y es ni más ni menos que Pedro. Basta con cuántos segundos, los que son suficientes para ahorrar más de 200 euros al año la factura de la luz.
3: 5 segundos.
1: ¿En serio?
3: 5 segundos.
1: No me lo puedo creer. ¿Cuánto?
3: 5 segundos.
1: 5 segundos suficientes para ahorrar más de 200 euros al año en la factura de la luz. Eso está comprobado por los especialistas y Pedro no se había equivocado. Por cierto, mucho ojo con publicar fotos de vuestros ex. Sí, mucho cuidado, os puede salir muy caro, sinceramente, publicar fotos de tu exmarido vestido, te puede salir muy caro. ¿A cuánto están las sanciones?
2: ¡A un euro!
1: Imaginaros, una mujer que ha sido absuelta tras publicar fotos de su exmarido vestido de bebé, sí, de bebé. ¿En qué red? En la de Facebook. Mucho ánimo para una mujer que ahora mismo se encuentra ingresada en el hospital y no es consecuencia de la crisis sanitaria del virus antivirus. ¿Qué es que dijo Onta? No, antivirus. Está ingresada en un hospital y además operada de urgencia. Todo nuestro cariño para una mujer que de vez en cuando ponemos aquí en la radio. Nos encanta su voz quebrada, su voz rasgada. Nos referimos a... Le decía ella, Isa Hartes. Nos referimos a Bonnie Tyler. Ahora mismo está ingresada en un hospital, sí, un hospital de Portugal. Vamos a ver, está por aquí, pues que se ponga. Muy buenas, hola.
4: Arratsaleon. Good afternoon. Y buenas tardes a todos, todas y todos. Hoy en el hit veraniego número 37.
1: Número 37. O sea, vamos descontando mañana 36 y así la semana que viene 35, 34, 33. Perfecto, estupendo.
4: Desistiendo, para recordarnos que ya queda poquito para poderse poner el bañador, el bikini o bueno, lo puse cada uno, para bañarse.
1: Eso es, los flotadores también, claro, para sacarlos a relucir, claro, claro.
4: Hoy voy a pedir una canción del año 2002, de unos triunfitos.
1: Madre.
4: Que además de canción veraniega de chiringuitos y demás, es muy canción de bodas. Así que Miguelito, esta canción la conoces de sobra.
1: Una canción de bodas, de comuniones, de bautizos. Vale, perfecto, me la apunto.
4: Ahí va mi cachito.
1: A ver, a ver, a ver. Me suena a mí esto de te quiero, te quiero, te quiero, te quiero, te quiero, te quiero, te quiero, te quiero, te quiero. A ver.
4: Más te quiero, quiero,
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1: Pues,
4: la canción de Te Quiero Más de Fórmula Abierta, que además como este año Operación Triunfo celebra los 25 años, pues hoy canción de triunfitos. ¡Feliz tarde!
1: ¡Gracias! Por cierto, ¿cuánto va a durar la canción de Te Quiero Más?
3: 5 segundos.
1: Tenemos limitación de tiempo, ¿no? Las canciones de verano van a durar...
3: 5 segundos.
1: Perfecto, pero esto porque lo manda la que controla el tiempo, ¿no?
5: La Virgen de la Cueva gestiona la lluvia,
1: amigo. Ajá, ¿pero desde cuándo?
5: La Virgen de la Cueva gestiona la lluvia.
1: Sí, ¿pero desde cuándo?
5: Desde siempre.
1: Ah, vale, perfecto, estupendo. Mari Carmen, está por aquí Mari Carmen. Muy buenas, hola.
6: Buenas tardes, Jesús. Buenas tardes, histeras, histeros. Besitos. De colores.
1: Oh, perfecto. Mari Carmen, muy buenas tardes, noches. Sí, si estás en el podcast ahora mismo escuchando este programa, 1489, de verdad, gracias por elegirnos, ¿eh? Gracias por elegirnos. Hoy estamos igual que ayer, pero mejor mañana o mejor que hace 2 semanas. O quién sabe si mañana estaremos peor que la semana que viene. Simón, dímelo tú.
7: Se está estableciendo todos los mecanismos de coordinación para darle la mejor salida a esta situación.
1: Uf, gracias, estoy mucho más tranquilo. Justamente en un día tan especial hoy. Por cierto, hablando de Simón, está ahí Simón, se ponga adelante, adelante.
8: Buenos días, Jesús.
1: ¿Quién eres tú?
8: Buenas tardes, buenas noches, depende de dónde me estéis viendo, sí. Y a qué hora.
1: Sí, pero ¿quién eres?
8: Voy a dar una rueda de prensa, perdón.
1: ¿Una rueda de prensa de qué?
8: Es que me he comido unas almendritas antes de salir.
1: Ah, comiste unas almendras antes de salir, vale, perfecto.
8: Y estoy un poco perjudicado.
1: Un poco perjudicado, más que los del crucero de las Canarias, ¿no? Que están en el barquito.
8: Por eso tengo este problema.
1: Ya, lo estoy notando, ¿eh? Carraspea un poco, anda.
8: Simplemente recomendar a la población.
1: A la población, hay que recomendar a la población. Bueno, ya hemos dicho que hay pasajeros que van a ir ingresados directamente a un sitio. Lo hemos comentado antes, lo tengo aquí apuntado, pero es que no me acuerdo ahora mismo. ¿Dónde se van a ir los pasajeros del barquito? Vale, me lo buscas. Es que no lo tengo aquí a mano. Vale, perfecto, sí. Adelante, caballero, la rueda de prensa.
8: Que antes de salir se pongan ustedes una buena mascarilla.
1: Ajá.
8: Que no sea baratilla.
1: Ajá, vale.
8: Y que no esté comisionada. Y se protejan. Y si no, que se queden en su casa y se tomen un buen vino marca Don Simón.
1: Ah, vale. Vale, pues tomamos nota. Muchas gracias. De verdad, muchas gracias. Esto ya me gusta un poco más. Perfecto, estupendo. No os preocupéis, que no se tiene en cuenta. Se descarta una pandemia. Se descarta una pandemia a raíz del brote detectado en el crucero afectado por antivirus. Riesgo cero. Eso sí, nos hemos enterado que los trabajadores, sí, los trabajadores del puerto de Tenerife han convocado una protesta ante el Parlamento de Canarias y estudian bloquear la llegada del crucero afectado por antivirus. Me dicen que no va a ser el sábado, va a ser el domingo. El domingo. Vale, de acuerdo. En Lugo están pendientes de otra cosa, pero aquí los 5 segundos que son suficientes para ahorrar la factura de la luz con más de 200 euros al año, todo pasa porque sean 5 segundos. 5 segundos, ¿no, Pedro?
3: 5 segundos.
1: Perfecto, lo mismo es que vamos a darle al play. Menos de eso.
3: 5 segundos.
1: Eso para poner una canción súper bonita que nos lleva directamente hasta 1976. Hoy es un día súper especial para... Una canción que se publicó en aquel año y un año después alcanzó el número uno en la lista oficial de singles en Estados Unidos. Nos referimos a la banda norteamericana de Glenn Frey, Don Henley. Era el cuarto éxito, número uno, el mayor éxito obtenido con disco de oro y galardonado con el Grammy de grabación del año 1977. Se trata de la canción de los Eagles, número uno en Estados Unidos. Hotel California llegó al número uno la Billboard americana. Anda que no pasó no sé si días Donald Trump con esta canción, camelando a sus pajarillas. Lo disfrutó en el Hotel California de Los Eagles.

0: el disco de oro, galardonado con el Grammy a grabación del año 1977. Todo un número uno, era el cuarto éxito, sí. Cuarto éxito, número uno de las Águilas de Norteamérica. Hotel California. Número uno, el 7 de mayo de 1977. También en España era canción favorita en época de transición para Adolfo Suárez, lo que consiguió Adolfo Suárez, el Guaperas.
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0: hasta ahora estamos buscando a gente que le encanta las tormentas. Estamos buscando a gente que le encantan las tormentas. ¿Hay alguien por aquí? ¿A ti te encantan las tormentas? ¿Cuánto tiempo? ¿Cuánto?
1: 5 segundos.
0: Pero las tormentas están a buen precio hoy. ¿A cuánto cotizan? Al alza, ¿no? A ver, vamos a buscar. Sí, sí, buscar gente que le encantan las tormentas. Así como ayer buscábamos a gente que le encanta comer piedras y que gente que busca contraseñas porque olvida las que pone en su teléfono móvil, por ejemplo. O la contraseña de la cuenta del banco. Vamos a ver, adelante audio, buenas, hola. Hola.
2: Buenas tardes para todos.
0: Buenas tardes.
2: A mí, personalmente, sí, me encantan las tormentas, como a Gargamel. Rayos y centellas, malditos políticos. No, no, perdón. Rayos y centellas, malditos pitufos.
0: Perdona.
2: Rayos y centellas, malditos políticos. No, no. Rayos y centellas, malditos políticos.
0: Hay gente que hasta ahora está muy indignada, no solamente por las tormentas que le encantan, sino por la parte política que tampoco está muy conforme.
2: Rayos y centellas, malditos políticos.
0: Perdona, desahógate más, venga.
2: Rayos y centellas, malditos políticos.
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0: gente que está encantada. Mientras descarga por esa boca llena de orégano.
1: Rayos y centellas, malditos políticos. No, perdón. Rayos y centellas, malditos pitufos.
0: Está por aquí Marisa. ¡Marisa!
2: Buenas tardes, Susiño. Buenas tardes a todos los que estén sesteando. Venga, ya es jueves. Falta menos para el finde. Así que a disfrutarlo por aquí. Un poquito de sol y un poquito de nubes.
0: ¡Uy, qué bien!
2: Por ahí no lo sé, pero disfrutémoslo igualmente.
0: Pues venga. Igual que ahí, ¿eh?
2: Tú los tienes liados, ¿eh? Vamos a ver, ¿la contraseña no era ayer el día?
0: No.
2: Bueno. Vamos, que no me equivoco yo sola.
0: No.
2: Susiño, vamos.
0: Marisa, el día de la contraseña es hoy. Sí, día mundial además. Ese momento del año en que prometemos dejar de usar el nombre del perro y no cumplimos. El día mundial de la contraseña, recordando a todas las claves olvidadas que jamás volverán del limbo. De eso que decimos, olvidaste tu contraseña, eso sí que me pone... Cuando no te acuerdas, una vez, error, dos veces, error, y olvidaste tu contraseña, ¡buf! Ponte en contacto con la máquina que te da la respuesta.
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1: Son las 3 de la tarde y 10 minutos.

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1: son y media, las 4, hora menos en Canarias. Oye, si tenéis miedo, por favor, hacernos caso.
2: Tengo un mensaje que decir a todos los que nos están escuchando. ¡Quedaros en casa!
1: Eso, si tenéis miedo a lo que está pasando ahí en las Canarias, de verdad, ahora sí, vamos a ponernos serios a todos los oyentes que tenemos en las afortunadas a través de varios puntos del dial allí en las islas. Todo nuestro cariño, 3:30 para ellos allí en el paraíso canario. Que todo sea algo pasajero. La OMS que confirma 5 de los 8 casos sospechosos. 5 casos de los 8 sospechosos. Y de verdad, que el fin de semana sea llevadero de la mejor manera. Y el que tenga alguna duda, que lo haga de esta forma.
3: La hoja de reclamaciones, que la firmo con sangre.
1: Mucha ánimo a toda la gente en las Canarias, de verdad. De todo corazón, le vamos a mandar una ovación, pero de más de 4 segundos. Venga, para ellos. Y compartida con todos los pasajeros, que muchos del Ondibus aseguran que están bien. Y los que están contagiados, pronta recuperación para todos ellos. Hemos sabido a esta hora de la tarde que se está rastreando. No, el antivirus no. Se está rastreando el Instagram. Atención, ¿eh? Hay gente que ahora mismo está rastreando el Instagram o el OnlyFans de los contribuyentes para buscar discrepancias entre su nivel de vida y su declaración IRPF. Hay gente que por ganarse el pan intenta buscarle las cosquillas a todos y cada uno de los ciudadanos de este país, los asesores fiscales. Claro, esos que están buscando diferencias entre los que muestran y lo declarado, y que esta situación es ilegal porque... ¿Por qué? Porque de realizar sin abrir previamente una inspección formal. Madre mía, ¿cómo están los de la agencia tributaria? Les están apretando, pero bien fuerte por los machos. Por cierto, esta semana hemos sabido que han comparecido. Sí, ante el juzgado de instrucción número 5 de Bilbao. Mucha atención porque seguimos los pasos de estas mujeres luchadoras, entregadas a la causa y que siempre, gracias a Dios, sin pecado concebida, vestidas con sus hábitos oscuros, serenas pero firmes, negaron las acusaciones de abandono y trato degradante a 5 religiosas ancianas. Pero más allá del juzgado, su realidad diaria es otra. Una existencia precaria, marcada por la incertidumbre de un nuevo desahucio inminente, la falta de recursos y una fe que la sostiene frente a lo que denominan persecución. Esta es la historia de uno de los nuevos capítulos de las 6, sí, en este caso de las exmonjas de Belorado. Bueno, en la ciudad de Lugo se está viviendo un jueves bastante intenso, muy, muy agitado, porque se ha vivido hoy una primera moción. Por eso decíamos al comienzo de la siesta, censurar, que se estaba quedando una tarde para censurar. Pues sí, en la primera moción de censura desde la recuperación de la democracia. Y es que el PP, estará contento Núñez Feijóo, volverá a gobernar tras 27 años. Y es que ha prosperado la moción de censura en Lugo. Sí, Lucas Agusti. El PP ha logrado una alcaldía gracias al apoyo de una concejala. Una concejala transfuga. Una concejala del Partido Socialista. Enhorabuena a los premiados. Bueno, mientras se sigue recuperando Bonnie Tyler en un hospital de Portugal tras una operada de urgencia, pronto tendremos ocasión de saber más del estado de esta mujer. Nosotros, de verdad, estamos a tope, dándolo todo en esta sobremesa de números uno. ¡Muy buenas, hola!
4: ¡Hola! Buenas tardes.
1: Buenas tardes.
4: ¿Qué tal?
1: Bien, bien, bien. ¿Y vos, Alberto, cómo estás?
4: ¿Me podías poner una cancioncilla?
1: Por ejemplo...
4: Que dice así.
1: A ver, sorpréndeme.
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1: Bueno, tenemos premio al espontáneo del día, sí señor. Bueno, ahora la ponemos, venga. Pero la de Nueva Línea no, ¿eh? No, no, no. Me gusta la de Tony Tuntún. Una noche de copas para bailar tú y yo juntos. Aparte de una jota. Venga, hola.
5: ¿Hola? A ver, Jesúsito, mi vida de corazón. Ay, no sé yo, esto del virus este.
1: Uy.
5: Cago en Dios.
1: Oye, oye, oye. Habrá que ir para Stromborin, ¿eh?
5: La nave nodriza, sí, la nave nodriza la tengo aquí. La tengo aquí con unos mandos que va prrr, prrr, un palo al otro. A seguir desbrozando. Eso es una nave nodriza. Y yo atracaré, yo qué sé. Ahora a las 5 de la tarde, ahora estoy. Estoy echando un cigarro que no fumo, pero bueno.
1: Pero bueno, ahora entiendo yo por qué tienes tanta tos.
5: Eso sí, ya. La nave nodriza. ¿Cuándo vas a poner hoy? Bueno, hoy no te pido ninguna. Lo dejo a tu elección. Venga, un saludo. Por aquí llueve. Chao.
1: Ahora entiendo por qué Manolo se va de viaje siempre a Stromborin, porque tiene precisamente, como lo ha dicho Clavijo, el presidente de Canarias, una nave. Una nave nodriza. Me va a dar algo, de verdad. Sí, hola, Dani.
6: ¡Feliz jueves!
1: Ahí te creo, ¿eh?
6: ¡Vamos, que ya llega mañana! ¡Mañana libro ya, por fin!
1: Ah.
6: Y hoy juega el Rayito. Vamos con el Rayo hoy, ya que el Madrid no está en ningún lado. Bueno, ni el Madrid ni ningún equipo español ya está en Europa. Así que hoy con el Rayito. Mira a ver si te pones una canción de escape.
1: Anda.
6: Que se llama Como un Rayo. ¡Venga!
1: Uy.
6: Vamos a darles ánimos a los rayistas.
1: Venga, venga.
6: ¡Vamos, Rayo!
1: ¡Vamos!
6: Bueno, que paséis una feliz tarde, que me voy al curro, al tajo, al lío, a pegar volantazos y a pegar bocinazos.
1: Por ejemplo.
6: ¡Vamos, sí, sí! Que tengáis una maravillosa tarde. Siesteros, siesteras, siesteres. Que os lo digo siempre, que os lo digo siempre.
1: Ay, ay. Bien alto, bien alto, bien alto.
6: ¿Cómo llueve? ¿Qué Jesús quiere?
1: Sí, sí, señor. Ahí estamos. Gracias, Dani. Que tengas una muy buena jornada. Ahí pilotando el autobús. Por cierto, a esta hora vamos a escucharte a ti. Adelante, audio. Adelante.
7: Lo siento mucho, de verdad.
1: ¿Por qué?
7: Lo siento mucho, de verdad.
1: ¿Pero qué ha pasado? No ha pasado nada, ¿no?
7: Y bueno, como hoy es el día de la contraseña,
1: claro,
7: pues si llegan en nave nodriza o en lancha o a nado, tendrán que dar una contraseña para entrar aquí a España, que
1: claro,
7: es la que se usa en el Congreso cuando llamas al Congreso y dices, ¡contraseña! Pío, pío, que yo no he sido.
1: Gracias, María, qué buen sentido del humor, ¿eh? El orégano es muy top. ¡Sí, señor! Bueno, tengo por aquí más audio. Venga, va, otro, el último. Hola.
8: Buenas tardes, Jesúsito, familia Sestera, ¿cómo estáis?
1: Anda.
8: Venga, que ya es jueves.
1: ¿Qué tal, Charona?
8: Jueves de Chiesteando.
1: Eso es, y una canción que hemos puesto antes de Faye en colaboración de Marta Sánchez, Azúcar Amargo. Ha sonado antes que el mensaje, ¿eh? Vamos rápido.
8: Me parece a mí que, que el chiste nos le van a pegar con el hantavirus. Que viene el hantavirus. Que viene,
1: uy,
8: que viene el hantavirus.
1: Tengo miedo.
8: Me parece que de chiste tiene poco. Joli, joli. ¿Y qué más? Bueno, pues nada, el Wi-Fi, el Wi-Fi, la contraseña del móvil, el Gmail este no me contesta, no me responde, no me reconoce, cago en la mar, las contraseñas.
1: ¿Y eso?
8: Somos unos desastres, Jesúsito.
1: Total, total.
8: Unos desastres.
1: Pero muy desastre, la gente ya está loca, ¿eh?
9: ¡Vamos a palmar!
1: Sí, pierde la contraseña, la gente pierde la cabeza.
8: Se nos olvidan las contraseñas, a mí por lo menos. No hay manera. Bueno, venga, que vamos al chiste, ¿no?
1: Sí, venga, claro. Venga, venga.
8: Que, a ver, que es un policía en una cuchara.
1: ¿Un policía en una cuchara? A ver, a ver, a ver.
8: Pues un policía encubierto. Malísimo, oh, pero bueno. Me río mucho.
1: Uy,
8: con el suso yo.
1: ¡Ay! ¡Ay, que me está dando! ¡Ay, que me está dando!
8: Bueno, pues nada, venga. Que se haya copiado al suso y venga. Que paséis una buena tarde. Que yo he aparcado.
1: Ya, vale.
8: Que me estoy comiendo ahora un caramelo de jengibre.
1: Ay, dame otro.
8: Mi garganta.
1: Dame otro.
8: Y nada, ahí por ahí te voy a dejar el tema, que me parece que te lo he dejado en el X, pero
1: sí,
8: bueno.
1: Sí. Ya lo hemos
8: te
1: puesto,
8: lo dejo por aquí también. Qué venga, besitos.
1: Eso.
8: Chao.
1: De colores, en un día especial para la banda. Snow Patrol. ¿Te acuerdas de Chasing Car, todo el número uno, su disco Ice Open?

0: Qué buen disco. Eyes Open de Snow Patrol. Llegó al número uno en Inglaterra un 7 de mayo del año 2006. Hace 20 años. Esto pega fuerte en tus oídos. ¿Y tú y yo dónde? ¿Dónde estábamos?
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0: con lo que está pasando, sí, con lo que está pasando en las Canarias, hay gente que está un poco irritada, ¿eh? Yo creo que hace falta un poco de polvo de talco. Creo. Y las máquinas de papel higiénico están ahora mismo a todo gas, ¿eh? Produciendo. A pesar de que mis Canarias están nerviosas y hartas de aguantar la ineptitud de la península ibérica, hay gente que está ahora mismo, está bastante compungida. Sí, bastante compungida. La gente está rabiosa con la situación que está pasando ahora mismo en las Canarias. Estamos con ellos, ¿eh? Aunque este programa tenga el tono que tiene, siempre respeto absoluto a todas las informaciones y nunca reírnos de las desgracias. ¡Eso jamás! Nadie nos interprete de esa forma, que este es un programa para olvidarnos de las preocupaciones. Hay gente que hasta ahora está pidiendo, por favor, a gritos una canción. Una noche de copas. Pero hay gente que hasta ahora también nos está pidiendo... Se está pidiendo paso. Sí, nos está pidiendo paso a esta hora. No sé si está por aquí. No sé si está por aquí. ¿Está por aquí?
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0: ¿Qué?
1: Siesteando.
0: Ah, esto está patrocinado, ¿no?
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0: Sí, ¿qué pasa? ¿Cuánto dura esto? ¿5 segundos?
1: Antivirus, una sección avalada por el Ministerio de Sanidad, patrocinada por Don Simón, de su gobierno de España.
0: ¿En serio? Vale, perfecto, tomamos buena nota. ¿Qué pasa, Sharona, con la canción de Marta Sánchez y Fey? A ver.
2: Me acuerdo en una ocasión,
0: ¿sí?,
2: viendo a Marta Sánchez en Torrelavega, se la rompió el vestido.
0: ¿Qué dices?
2: Y la pobre Marta, pues, se lo estuvo aguantando como pudo, siguió con el espectáculo. Ella bailaba y el vestido se caía y iba hasta que pudieron sujetárselo con algo. La pobre pasó un rato porque se la caía entero. Vale. Se la rompió y se la caía. Vale. Estuvo a punto de perderle en medio del escenario, la pobre.
0: Vale.
2: Pero bueno, ella lo salvó como pudo.
0: Dios mío, yo tengo una cosa. Yo soy Marta, Sharona, y soy Marta y hago esto, ¿eh?
3: La hoja de reclamaciones, que la firmo con sangre.
0: Además, están a buen precio. ¿Cuánto?
4: ¡Ayúdame!
0: ¡Eso!

0: Bueno, creo que en este programa 1489 hemos sobrepasado los, sí, los límites del éxito. Estamos por encima del espacio, sí, y de la estratosfera. Claro, eso de un policía en una cuchara, ¿qué es un policía en una cuchara?
1: ¡Corre, plátano!
0: Eso es. Buenas noticias que nos deja el mundo. Menos mal, presidente, que tenemos una buena noticia hoy.
2: Adelante. Buenas tardes, sí. Jesús.
0: Adelante.
2: Muy pronto, sí, va a terminar la guerra con Irán.
0: Qué buena noticia.
2: Y muy pronto va a terminar el conflicto del barco con el antivirus, porque nosotros nos vamos a encargar de solucionarlo todo.
0: ¿En serio?
2: Todo y todo. 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
0: Qué buena noticia. Qué buena noticia.

0: noche, noche de copas.
1: Una noche de copas, una noche loca, la la la, la la la la la la la la la.
0: Hoy es una noche de copas.
2: Me voy a coger la madre de todas las copas.
0: Claro, claro. Me
2: voy a coger la madre de todas las copas.
0: Vamos con la previsión del tiempo a esta hora. Los datos los tiene Javier Andrés. Javier, muy buenas tardes.
3: Buenas tardes. A partir de hoy tendremos tiempo más inestable en la península y Baleares, volviendo las precipitaciones a amplias zonas. Tenemos abundante nubosidad de evolución, que deja esta tarde chubascos y tormentas localmente fuertes en la Ibérica, Cantábrico, este de Castilla y León y de Castilla-La Mancha, Comunidad de Madrid, mitad sur de Aragón, Pirineo Catalán, región de Murcia, este de Andalucía, Baleares y Comunidad Valenciana. Se pueden producir lluvias intensas en poco tiempo, con peligro importante, aviso naranja en zonas de Alicante, región de Murcia, Albacete, sur de Valencia y Mallorca, por precipitación intensa que puede superar los 30-40 litros por metro cuadrado en una hora. Son posibles inundaciones locales. Al margen queda Extremadura, oeste Andalucía y Ceuta. En Canarias, chubascos en las islas montañosas. Mañana se aproximará una borrasca que dejará precipitaciones en el noroeste y centro, pudiendo ser localmente fuertes en el área cantábrica, alto y medio Ebro y en torno de la Ibérica. Las precipitaciones se extenderán el sábado por toda la península, Ceuta, Melilla y Baleares. Es una información de AM.
0: Muchas gracias, Javier Andrés. Esta es la previsión del tiempo a esta hora. Por cierto, contagio de la variante Andes del antivirus entre personas. Contacto estrecho y prolongado. Bueno, esto de verdad ya nos deja hecho porro.
4: ¡Ah! ¡Vamos a palmar!
0: Madre mía, una cosa. Un sabio dijo que... A todo esto, sí. Aprende a tratar como te tratan y a dar la misma importancia que te dan. A pasar buena tarde y hasta mañana.

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13: Hola, ¿qué tal? Vamos con los titulares de Dunas FM. Fuerteventura se convierte en escenario del rodaje de Mi Zona, el debut cinematográfico de Cristian Beteta. Antigua aprueba su mayor presupuesto histórico con 21,7 millones de euros para 2026. El Cabildo impulsa un proceso participativo para rehabilitar las casas de la Florida en Tuineje. Puerto del Rosario activa la campaña de vacunación antirrábica e identificación canina en todo el municipio. Antigua lamenta el fallecimiento del fundador y director de Radio Sintonía, Santiago Travieso. Canarias acogerá en noviembre el segundo Congreso de Marinas de España para reforzar el sector portuario. La Feria Insular de Artesanía destaca a dos maestras premiadas en sus talleres en Antigua. Sanidad coordina la respuesta internacional ante el brote de hantavirus en el buque MV Hondius. Puerto del Rosario exige revocar el informe que bloquea las ayudas al alquiler para jóvenes. El turismo concentra el 37,7% de la economía canaria y el 42,3% del empleo. Fuerteventura celebra Mayo 100% Canarias con más de 40 actividades culturales. El Cabildo licita la Ciudad Deportiva de Antigua por más de 7 millones de euros. Antigua celebra la licitación de la Ciudad Deportiva tras años de paralización. Y hasta aquí, estos titulares que pueden desarrollar en formato noticia en dunasfm.com. Vamos ahora con el tiempo.
14: Jornada estable y soleada en la isla de Fuerteventura. Este jueves también en Lanzarote será un día estable y soleado, pero sin embargo en el resto del archipiélago canario hoy esperamos algunas precipitaciones con cielo nuboso. En la isla de Fuerteventura, cielo poco nuboso despejado, lucirá el sol, el viento será flojo a moderado de componente norte, algo más intenso en el interior. Un viento del norte, fuerza 3 a 4 en las costas, habrá marejadilla a marejada. Temperaturas que pueden subir un poco, la máxima prevista es de 24 grados en Puerto del Rosario. Es una información de AEMET.
13: Un saludo y hasta el próximo boletín.
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Son las 4 de la tarde y 12 minutos. 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
2: Son las 4 de la tarde y 27 minutos.

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1: Son el dúo británico formado por Adam y Jacobson Blonde. Y junto al vocal de Alex Newell, bailamos con este rompepistas, All Cry Out. When you...

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26: Son las 4 de la tarde y 56 minutos.

0: Hola, ¿qué tal? Vamos con los titulares de Dunas FM. Fuerteventura se convierte en escenario del rodaje de Mi Zona, el debut cinematográfico de Cristian Beteta. Antigua aprueba su mayor presupuesto histórico con 21,7 millones de euros para 2026. El Cabildo impulsa un proceso participativo para rehabilitar las casas de la Florida en Twineje. Puerto del Rosario activa la campaña de vacunación antirrábica e identificación canina en todo el municipio. Antigua lamenta el fallecimiento del fundador y director de Radio Sintonía, Santiago Travieso. Canarias acogerá en noviembre el segundo Congreso de Marinas de España para reforzar el sector portuario. La Feria Insular de Artesanía destaca a dos maestras premiadas en sus talleres en Antigua. Sanidad coordina la respuesta internacional ante el brote de hantavirus en el buque MV Hondius. Puerto del Rosario exige revocar el informe que bloquea las ayudas al alquiler para jóvenes. El turismo concentra el 37,7% de la economía canaria y el 42,3% del empleo. Fuerteventura celebra Mayo 100% Canarias con más de 40 actividades culturales. El Cabildo licita la Ciudad Deportiva de Antigua por más de 7 millones de euros. Antigua celebra la licitación de la Ciudad Deportiva tras años de paralización. Y hasta aquí, estos titulares que pueden desarrollar en formato noticia en dunasfm.com. Vamos ahora con el tiempo.
1: Jornada estable y soleada en la isla de Fuerteventura. Este jueves también en Lanzarote será un día estable y soleado, pero sin embargo en el resto del archipiélago canario hoy esperamos algunas precipitaciones con cielo nuboso. En la isla de Fuerteventura, cielo poco nuboso despejado, lucirá el sol, el viento será flojo a moderado de componente norte, algo más intenso en el interior. Un viento del norte, fuerza 3 a 4 en las costas, habrá marejadilla a marejada. Temperaturas que pueden subir un poco, la máxima prevista es de 24 grados en Puerto del Rosario. Es una información de AEMET.
0: Un saludo y hasta el próximo boletín.
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1: Son las 5 de la tarde y 12 minutos.

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1: Son las 5 de la tarde y 26 minutos.

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2: Hola, ¿qué tal? Vamos con los titulares de Dunas FM. Fuerteventura se convierte en escenario del rodaje de Mi Zona, el debut cinematográfico de Cristian Beteta. Antigua aprueba su mayor presupuesto histórico con 21,7 millones de euros para 2026. El Cabildo impulsa un proceso participativo para rehabilitar las casas de la Florida en Tuineje. Puerto del Rosario activa la campaña de vacunación antirrábica e identificación canina en todo el municipio. Antigua lamenta el fallecimiento del fundador y director de Radio Sintonía, Santiago Travieso. Canarias acogerá en noviembre el segundo Congreso de Marinas de España para reforzar el sector portuario. La Feria Insular de Artesanía destaca a dos maestras premiadas en sus talleres en Antigua. Sanidad coordina la respuesta internacional ante el brote de hantavirus en el buque MV Hondius. Puerto del Rosario exige revocar el informe que bloquea las ayudas al alquiler para jóvenes. El turismo concentra el 37,7% de la economía canaria y el 42,3% del empleo. Fuerteventura celebra Mayo 100% Canarias con más de 40 actividades culturales. El Cabildo licita la Ciudad Deportiva de Antigua por más de 7 millones de euros. Antigua celebra la licitación de la Ciudad Deportiva tras años de paralización. Y hasta aquí, estos titulares que pueden desarrollar en formato noticia en dunasfm.com. Vamos ahora con el tiempo.
3: Jornada estable y soleada en la isla de Fuerteventura. Este jueves también en Lanzarote será un día estable y soleado, pero sin embargo en el resto del archipiélago canario hoy esperamos algunas precipitaciones con cielo nuboso. En la isla de Fuerteventura, cielo poco nuboso despejado, lucirá el sol, el viento será flojo a moderado de componente norte, algo más intenso en el interior. Un viento del norte, fuerza 3 a 4 en las costas, habrá marejadilla a marejada. Temperaturas que pueden subir un poco, la máxima prevista es de 24 grados en Puerto del Rosario. Es una información de AEMET.
2: Un saludo y hasta el próximo boletín.
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2: Bueno, pues hace tiempo que no cantábamos en castellano y creo que ya toca. DJ Ben featuring Jonathan Varela. Nos vamos hasta el año 2006 para encontrarlo dentro de Overbooking Records. Till the end of time. O lo que es lo mismo, no se acabará.

Pues así es, estaba muy de moda en el año 2006 y alrededores de cantar en castellano. Y es que os gustaba, os gusta cantar mucho en la pista de baile, pues algo que entendamos todos, ¿a que sí? DJ Ben featuring Jonathan Varela, ha sido el disco recomendado hoy en Superdance. ¡Hasta la próxima! ¡Chao!

0: Son las 6 de la tarde y 12 minutos. 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
2: Hola, hola, hola. Ya estamos por aquí con el disco recomendado Super Dance. La música que llevamos por nuestras venas vuelve a sonar aquí en tu radio favorita. Jordi Robles, segundo trabajo con la formación Freeways, es otro de los grandes pelotazos que llevamos en la maleta Super Dance. Fake Love.

Eso y más, es otra caricia al oído. Luego llega Paul Alon, pero antes Leire Martínez y ahora Mateo Tonto por ti. Estás en lo más actual, aquí buscamos siempre números uno.

0: Felicidades, ha salido este dúo entre Leire Martínez y Abraham Mateo. Tonto, tonto. Por ti. Oye. ¿Eres como dice Paul Alon, mentiroso?
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1: Hola, Lon, aquí está. Presentando Mentiroso. Y atención, porque ya está por aquí la gente de Marlon. Háblales, háblales. Lo bien que lo llevamos y lo que nos encanta, lo más actual. Números 1, música de hoy para tus oídos.

0: Marlon. Háblales.
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0: Bueno, alguno se preguntará, ¿quién es Heaven? Sí, sí, ¿quién es Heaven? Aquí está Irván.

Vaya trallazo. Tendencias. Sonidos que se viralizan. Ese es Heaven. Ha convertido una canción en un himno digital. I Run. Uno de los más virales en TikTok. Está en todas las plataformas, ¿eh? Es un hit. Algunos apuntan a Identidad Desconocida, pero también con el buen uso de la inteligencia artificial. ¿Quién se esconde detrás de Haven? Buena pregunta, lo sabremos. Mon Laferte llega a lo más actual. La recibimos con melancolía.

0: Se presenta con cierta melancolía. Atención a Pablo Alborán, Mis 36.
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3: Hola, ¿qué tal? Vamos con los titulares de Dunas FM. Fuerteventura se convierte en escenario del rodaje de Mi Zona, el debut cinematográfico de Cristian Beteta. Antigua aprueba su mayor presupuesto histórico con 21,7 millones de euros para 2026. El Cabildo impulsa un proceso participativo para rehabilitar las casas de la Florida en Tuineje. Puerto del Rosario activa la campaña de vacunación antirrábica e identificación canina en todo el municipio. Antigua lamenta el fallecimiento del fundador y director de Radio Sintonía, Santiago Travieso. Canarias acogerá en noviembre el segundo Congreso de Marinas de España para reforzar el sector portuario. La Feria Insular de Artesanía destaca a dos maestras premiadas en sus talleres en Antigua. Sanidad coordina la respuesta internacional ante el brote de hantavirus en el buque MV Hondius. Puerto del Rosario exige revocar el informe que bloquea las ayudas al alquiler para jóvenes. El turismo concentra el 37,7% de la economía canaria y el 42,3% del empleo. Fuerteventura celebra Mayo 100% Canarias con más de 40 actividades culturales. El Cabildo licita la Ciudad Deportiva de Antigua por más de 7 millones de euros. Antigua celebra la licitación de la Ciudad Deportiva tras años de paralización. Y hasta aquí estos titulares que pueden desarrollar en formato noticia en dunasfm.com. Vamos ahora con el tiempo.
4: Jornada estable y soleada en la isla de Fuerteventura. Este jueves también en Lanzarote será un día estable y soleado, pero sin embargo en el resto del archipiélago canario hoy esperamos algunas precipitaciones con cielo nuboso. En la isla de Fuerteventura, cielo poco nuboso despejado, lucirá el sol, el viento será flojo a moderado de componente norte, algo más intenso en el interior. Un viento del norte, fuerza 3 a 4 en las costas, habrá marejadilla a marejada. Temperaturas que pueden subir un poco, la máxima prevista es de 24 grados en Puerto del Rosario. Es una información de AEMET.
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13: Son las 22 horas y 57 minutos.

El mecánico inglés Richard Arkwright nació en Preston en 1732 y murió en Crawford en 1792. Perfeccionó y difundió la heladora moderna. La invención de la lanzadera volante de Key en 1733 había aumentado considerablemente la demanda de hilo fabricado hasta entonces en el tradicional tormo y en la poética rueca, demasiado lentos para las nuevas necesidades. El carpintero inglés Hargreaves había ideado, por aquellas fechas, una máquina que producía hasta 120 hilos a la vez y que había bautizado con el nombre de su hija Jenny. También Hicks y Crompton habían mecanizado ya, gracias al aprovechamiento de los saltos de agua, el hilado de los tejidos más finos. El mérito de Arkwright consistía en que hizo la síntesis de estos inventos, poco conocidos aún, y en divulgar su nueva máquina, la mula Jenny, que permitiría a la gran industria textil inglesa una expansión inusitada. Esta nueva máquina podía hilar incluso las fibras blancas de las pelucas británicas. Arkwright fue ennoblecido por el rey en reconocimiento a sus méritos. Esta biografía ha sido seleccionada por ustedes por Antonio de Lorenzo.

0: El químico e industrial sueco Alfred Nobel nació en Estocolmo en 1833 y murió en San Remo, en Italia, en 1896. Inventó la dinamita y creó los premios Nobel. La nitroglicerina es un componente explosivo que se emplea para abrir galerías en las minas, volar rocas u otros tipos de obstáculos, derribar casas, puentes, etc. Pero la nitroglicerina tiene un grave inconveniente: estalla al menor choque. Nobel fabricaba este peligroso producto y lo exportaba a todos los países del mundo. Por lo tanto, conocía perfectamente los terribles accidentes que se producían durante su transporte. Para reducir al mínimo los riesgos, realizó numerosas investigaciones y finalmente dio con la manera de estabilizar la nitroglicerina mezclándola con aire de infusorios. Este descubrimiento, que proporcionó un explosivo seguro y manejable, dio a Nobel una fortuna considerable. Nobel ordenó que las rentas de su fortuna se dedicaran a dotar cada año, desde 1901, 5 premios destinados a las personas que mundialmente más se hubieran destacado en los terrenos de la física, la química, la medicina, la paz entre los hombres y la literatura. Desde 1969 se concede un nuevo premio, el de Economía. Esta biografía ha sido seleccionada para ustedes por Antonio de Lórez.
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3: Son las 23 horas y 11 minutos.

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4: Son las 23 horas y 26 minutos.

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1: Son las 23 horas y 56 minutos.

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Hablemos de supersticiones. Hoy nos referimos a supersticiones sobre la soga de ahorcado. Antiguamente se decía que el dolor de cabeza y fiebres provocados por diversos motivos remitían si se vendaban las sienes con un trozo de cuerda procedente de la soga de un ahorcado. Si la soga provenía de un suicidio por ahorcamiento, se colgaba del cuello y además de proteger contra los accidentes de cualquier tipo, curaba también los ataques de epilepsia. Si esa misma soga se metía en un recipiente de agua fría y luego se lavaba uno con ella, se ahuyentaban las enfermedades. Los sueños que tienen por protagonista un ahorcado son de carácter negativo, ya que simbolizan la posibilidad de un pleito perdido. Ha sido una selección efectuada por Antonio de Lorenzo.

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1: Son las 12 de la noche y 12 minutos.
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1: Son las 12 de la noche y 27 minutos.
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4: Son las 12 de la noche y 46 minutos.
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4: Son las 12 de la noche y 57 minutos.

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2: Hola, ¿qué tal? Vamos con los titulares de Dunas FM. Fuerteventura se convierte en escenario del rodaje de Mi Zona, el debut cinematográfico de Cristian Beteta. Antigua aprueba su mayor presupuesto histórico con 21,7 millones de euros para 2026. El Cabildo impulsa un proceso participativo para rehabilitar las casas de la Florida en Tuineje. Puerto del Rosario activa la campaña de vacunación antirrábica e identificación canina en todo el municipio. Antigua lamenta el fallecimiento del fundador y director de Radio Sintonía, Santiago Travieso. Canarias acogerá en noviembre el segundo Congreso de Marinas de España para reforzar el sector portuario. La Feria Insular de Artesanía destaca a dos maestras premiadas en sus talleres en Antigua. Sanidad coordina la respuesta internacional ante el brote de hantavirus en el buque MV Hondius. Puerto del Rosario exige revocar el informe que bloquea las ayudas al alquiler para jóvenes. El turismo concentra el 37,7% de la economía canaria y el 42,3% del empleo. Fuerteventura celebra Mayo 100% Canarias con más de 40 actividades culturales. El Cabildo licita la Ciudad Deportiva de Antigua por más de 7 millones de euros. Antigua celebra la licitación de la Ciudad Deportiva